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1: Metimos el partido.
2: ¿De sol a sol?
1: Sí, repitámoslo. Para analizarlo mejor. O sea, es que semejante partido vale la pena verlo.
2: Es que ahora vamos es con el análisis.
1: Claro. Bueno, mis perros y mis perres, mis salserines, se acabó esta vuelta, Colombia perdió. De verdad valimos mondá.
2: Ni un remate al arco, ¿yo? De sol a sol.
1: Ni un remate al arco. Y ahora nos toca esperar hasta el martes, desde las, yo creo que por ahí 6:30. Estaremos al aire, creo que es sí. A las 7 el partido. Pero la verdad, nos quedamos con muchas ganas de ver algo. Por ejemplo, más tiempo para gente como Camilo Durán. Por ejemplo, el mismo nivel que tal vez ha ofrecido Yasser Asprilla en esa segunda división de España. Sí, probamos cosas y está bien. Creo que, más allá del resultado, había que probar.
2: ¿Sabe que no lo hizo mal Ocampo, que jugó por derecha?
1: Es verdad. ¿Sabe que no lo hizo tan mal el Rock and Gol?
2: No, en cambio, hoy sí, es que muy flojo hoy.
1: ¿Sí te parece que lo hicimos mal? A mí en cambio, no.
2: Pero la gente estaba, lo que dice Luisca, se hacen los duros, los fuertes, pero ese carro estaba con ese volumen a full.
1: No, las ventanas arriba y volumen alto.
2: Backstreet Boys.
1: Y después ahí sí hay, no, mensaje más.
2: Sí.
1: Bueno, mis perros y mis perres y mis pirris, descansen. Si no consiguen empleo, paz, aquí siempre habrá Rock and Gol. Descansen en paz. Vayan pensando en el epitafio. ¿Cuál sería el suyo?
2: No, el mío está que lo que está pinchado. El suyo al fin es, ¿cómo fue? Enterrado vivo, ¿no?
1: Enterrado vivo. Ya está. Amigos, nos oímos el lunes con más pasión y menos técnica. A ustedes, como siempre, gracias. Y ya llegan las niñas a bailar rock and roll. Hasta aquí el Rock and Roll. A nuestro querido Juanes Vega, el que no triunfó en Equimosis. Gracias al gran mono corredor. Por aquí Luisca Guerrero y ustedes, que son los que hacen posibles esta vuelta. ¡Se les quiere! Recuerden, para más noches de corrocas, siempre con el Rock and Roll.
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0: Love de los Counting Crows. Feliz mañana a todos, bienvenidos a este Planeta Rock. ¿Qué tal? ¿Cómo están? Aquí arrancamos nosotros lo que ustedes ya conocen muy bien de los fines de semana, de los sábados, desde las 8 de la mañana y hasta las 12. Nos vamos de lo menos peor del gallo, que son esas cosas que no estuvieron tan mal esta semana. En el programa ahí junto a Catalina Bernal, Pacho Cardona, Lucho Gardeazábal, ahí estuvimos acompañándolos de lunes a viernes, de 6 a 10 de la mañana. Y hoy vamos a recordar lo que no salió tan mal, acompañado siempre de buenos sonidos. Por ahí viene Strokes, por ahí va a estar Fall Out Boy, La Pestilencia, Placebo, Green Day y muchos artistas más y sonidos de esos que a ustedes les gustan, mientras que los acompañamos hasta el trabajo, mientras que los acompañamos a la oficina, sí, en ese bus que va como lleno, en ese trancón que hay en la ciudad. Acompáñese de lo menos peor del gallo, que empieza con toda, porque siempre en el gallo, después de los domingos de resurrección, llegan los lunes de irnos al infierno. Bienvenidos a lo menos peor del gallo. Pach, ¿verdad? Tú, por ejemplo, ahí cuando sentiste que casi viajas al otro lado por culpa del dolor de garganta, laringitis.
1: Sí.
0: Tú dijiste, bueno, si muero hoy, ¿pa' dónde cojo? ¿Pa' dónde me llevarán? ¿Quién vendrá por mí? ¿Vendrán de arriba, del heaven? ¿Veré a San Pedro o más como a Lucifer?
1: Yo creo que cualquiera de los dos es buen parche. O sea, no. De pronto el de Lucifer.
2: Este man ya
1: la
2: sabe
1: fiesta
2: que
1: donde Lucifer puede estar como mejor, creo yo.
2: Parche, eso es porque uno sabe que al cielo no va.
1: Sí,
2: eso lo decimos nosotros los que sabemos que en el cielo golpeamos y no nos abren.
1: No, claro, entonces no, pues hay que esperar a ver.
0: Y sale San Pedro así por una cortina y la cierra. Y
1: le dice, aquí. O sale en el cielo pone un aviso de sold out.
2: Sí,
1: sold out.
3: No hay parqueadero.
1: No hay. Yo por allá no voy.
0: Sí, nos mudamos.
1: No, ya paila.
0: Estamos en remodelación. Vuelve pronto.
1: Deje así.
0: Pues
1: bueno,
0: es que,
1: y este,
0: ¿qué? Señor.
1: No, que estaba revisando, ya que Lucho tocó el tema del torneo de Europa.
0: Ah, sí.
1: Es que España-Croacia juegan el martes, mañana.
2: Ese partido mañana. Está bueno porque Croacia
1: partidas.
2: Tiene gran selección.
0: De verdad.
1: Partidas.
0: Se fue Luka Modric, ya no les queda nadie.
2: Pero tienen buenas figuras que están rescatando, sí.
0: ¿Sí?
2: Sí.
0: Perisic.
2: Por ejemplo,
0: Markovic.
2: Y todos los Beach.
0: Samuel.
1: Por favor.
2: Claro.
1: Todos
2: por
1: esos. Favor, Lucho.
2: Juan el Chich.
1: También está haciendo puntos para irse para el infierno, Lucho. Lo estuve oyendo.
2: ¿Yo?
1: Lo estuve oyendo, viejo verde.
2: Oye.
1: El show. No se lo pierdan. El show.
2: Este 9 de octubre, en Boom, todas las entradas en freeticket.com.
0: Free
2: o en las historias de Yo Lucho Mucho en todas las redes sociales. Gracias, Pacho.
1: Bien, muy bien.
0: Pues, no. Como siempre, los domingos, tenemos domingos de resurrección aquí en Radioactiva. Pero, pues, los lunes es lunes de irnos al infierno.
2: Ustedes no me dejan respirar en la tierra 5 segundos.
3: Ay,
0: es
3: ay,
0: lunes de irnos al infierno.
3: Pues amanecimos como en el infierno porque se verá lluvia en Bogotá.
1: Sí, viajar, cuidado.
2: Sí, pero qué lindo que llueva en Bogotá, qué lindo que llueva en Bogotá. Es chévere. Y
0: ojalá en Villaliva llueva.
2: Así se llenan los embalses, sí, hombre. En el Tolima, que llueva. Porque
3: hippies.
2: Llevamos como 15
0: ¿qué hace
2: días.
0: Falta?
2: Hippies. Yo no quiero que me quemen la finca.
0: Que se apague esos incendios.
2: Uy, sí, hola, porque como que a nadie le para olas sino San Pedro.
0: Ha estado.
2: Ha estado.
3: No sé si en otros sectores del país está lloviendo, pero en Bogotá sí.
1: Mira,
3: que nos cuenten. Bueno. Sí.
0: Mira lluvia toda la noche en Bogotá. Y amaneció frita por lo menos la ciudad, por este lado. Pero, pues para calentarnos.
2: Para estar más cerca de la hoguera.
0: Resulta que anoche, por ejemplo, sentí calorcito. Porque mi algoritmo, como siempre, pues yo me acuesto a ver qué hay por ahí. Y mi algoritmo, como me odia un poco, me manda mensajes videos, pues, que uno diría, ¿por qué? ¿Por qué otra vez a mí? ¿Por qué esta manera de ganarse millas?
2: Igual usted es consciente que el video no lo lleva usted al infierno,
0: en
2: sino su propia reacción.
0: Séptima paila.
2: Su propia reacción. O sea,
0: pero
2: el algoritmo le está poniendo es cascarita, no lo está empujando.
0: El algoritmo,
1: claro,
0: podría mostrarme.
2: Sí, claro.
1: Pruebas de la vida.
0: El algoritmo podría mostrarme gente vendiendo productos en TikTok mejor, pero es que no lo hace. Me manda otras cosas.
2: El algoritmo podría mostrarle, no sé, esas peladas que se toman fotos solas en el club.
1: Claro. Le puede mostrar mujeres el algoritmo, pero usted dice automáticamente, dice, soy casado y cierra eso. Cierra eso. Y
2: dice, soy papa casado.
1: Con pruebas.
0: Y el problema es que me llegan videos como el que les vamos a mostrar para que se conecten en YouTube y en TikTok.
1: Ay, cuidado.
0: Me diría, Pacho, vengan todos a mirar YouTube y TikTok. Porque yo me voy a ir solo, yo me voy a ir solo al infierno, yo me voy a ir en compañía y por eso los invito a ver este video que llegó a mis redes sociales.
3: A ver.
2: Muestra.
0: A ver, Pau.

0: Y no.
1: Yo
0: quiero tratar de entender bien porque me genera duda.
1: Sí, ajá. A ver, lo que vemos es un mensaje que dice: ¿cómo un ciego sabe que ya está limpio después de ir al baño? Y vemos a una chica que al parecer se limpia. E intenta así, como que pone el papel contra la pared. A ver si se pega a la pared o no.
0: Ah, ¿cierto? O sea, si el papel se pega.
1: Es porque todavía falta limpiarse.
2: Todavía hay cáscara de frijol.
3: Por favor, Lucho.
2: Champion. Todavía hay cáscara de pimentón.
1: Todavía hay descomposición.
0: No, pero ¿qué es esto, productor? Y esto, o sea, la pregunta que yo quiero hacer honesta es: ¿si es así que es, saben o...?
1: Yo no sé.
2: Llamamos a Michael.
1: ¿Cómo harán?
2: Llamamos a Michael y le
1: pidámosle una nota de voz, pidámosle que envíe, que nos cuente cómo hace para saber.
2: Para tocar.
1: Sí.
0: Sí, porque...
1: Sí. Pues sí genera dudas, es decir, sí dice uno, uy, ¿cómo así? ¿Cómo es, verdad? Desbloquea un nuevo, una nueva incógnita.
2: Claro.
0: Claro. Y no hay... No, es que es difícil, o sea, ¿cómo se hace eso?
2: Pero es que ¿cómo más? Ahora el visaje es, después, ¿qué pasa con esa pared?
1: Sí, no, exacto.
3: Me van a hacer vomitar.
0: Con razón, uno a veces entra a ciertos baños.
2: Y tiene firmas.
0: Dice, pero ¿quién entró acá?
2: Uy.
0: Y claro, pero uno no se ha puesto a pensar que la persona que pudo haber estado está en una condición.
1: Por aquí pasó Cheo Feliciano.
2: No era Cheo Feliciano. Cheo Feliciano no era. Era José Feliciano.
1: José.
0: No.
2: Hubiera podido
0: No solo se va a ir al infierno, se va a ir al de los brutos también.
2: Pero sí, a veces uno entra a unos baños que uno dice, uy, está grafiteadera.
0: Porque ya, pues no lo utilizaban para eso, pero el famoso bidet era un poco, pues, podía llegar a servir para eso, pero pues todo el mundo no tiene la capacidad de tener algo así.
2: No, ni la tolerancia, porque después de la primera vez que uno usa el bidet, uno no se quiere levantar.
0: No, pero puede ser como a los niños.
3: Pero eso
0: de pronto
3: sí debería,
0: a una persona ciega la ayudan a limpiarse o no.
1: Pues había gente que decía, mi papá también es ciego, no se sabe limpiar.
2: No.
1: ¿Y mi mamá es aún más ciega, se fijó en mi papá?
0: Uy, no, productor, ¿cómo va a traer eso acá?
1: Lucho.
2: Ey.
1: Lucho.
2: Desde que usted puso eso ahí, nos fuimos juntos de la mano.
1: Esto no es para reírse así, muchachos.
0: Yo sí estoy aquí quieto del otro lado con Catalina.
3: Yo también.
0: Quieto. Vea, quieto.
1: Sí, no soy ciego, pero lo voy a intentar. Fácil, no, cuando empiece a raspar. Pacho.
0: No, pues no, pero pues también me pongo a pensar que pues si sea una ayuda, ¿no? Si raspa ya uno dice, uy, ya.
3: Uy, no, si raspa, hijo de madre.
1: Cata.
0: ¿O no venderán un aparato especial? O sea, como para que la persona se ponga...
2: ¿Qué? ¿Como un mierdómetro?
0: Como un embudo de...
3: Un humanoide.
0: No, es que es muy raro, o sea.
2: Un embudo igual deja eso ahí untado.
1: También se puede saber probando el papel.
3: Qué porquería, chaval.
0: Es que este tipo de verdad.
3: No, es que
0: definitivamente.
1: Dice que como los pasteleros probando el dedo.
0: No.
2: Pacho.
3: Qué porquería.
2: Escarbándose la uña.
0: Es que eso ya pasa mucho.
2: Mira la cara de Cata.
1: También se le puede lanzar el papel a un hermano si no se enoja, todo bien.
2: Pero ¿y si usted está solo?
1: Ah, no, padre.
0: O en baño ajeno.
1: O adopte un perrito.
3: No, meta
1: el
3: perro, no.
1: Se lo pone en la frentecita.
3: No.
1: Si el papel se queda ahí.
0: Hay perritos, pero si un perrito, perdóneme, ahí sí, discúlpeme. Eso no me parece tan descabellado, voy a decir por qué.
3: ¡No, Pacho!
0: Pero dígame una cosa, ¿usted no ha visto los perritos que huelen el culito del otro perro?
2: Sí, claro, claro, ese es el Facebook. Todos.
0: ¿Es normal?
2: Sí, claro.
0: O sea, es el olfato.
3: No.
2: Obvio.
1: Sí. No, cuando vean un perrito de... con papel en la frente.
3: Es lo mejor con el hijo, pero
2: ay,
3: no con el perro.
2: Ay, tan lindo esa manchita que tiene ahí.
3: Ay, es qué porquería.
0: Es un
3: no.
0: dálmata. Ah, no.
2: Es un galgo. Ah, no.
3: Esto me tiene, no. Me tiene mal esta
0: serie.
3: ¡Acabe rápido!
0: No. Eso le dijeron al del baño. ¡Acabe rápido!
2: Espere que estoy grafiteando.
1: ¿Y cómo haces para saber que el baño no se tapó?
0: Claro. Ay, o sea, no. Es una situación muy heavy.
2: No, pues con el sentido del olfato.
1: Tres ojos que no sirven.
2: No, sí, porque no. Técnicamente el tercero funciona, hace lo suyo.
0: Uy, no.
1: Ojos que no ven, culito se resiente.
0: Pacho. Y este productor es de lo peor que hay. O sea,
2: ojos que no ven. Crema.
0: ¿A qué horas me recuperé? No.
2: Ojos que no ven, pañalitis.
1: Lucho. Y es que no hay peor ciego que el que no quiere oler.
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1: Lo nuevo de Strokes, al aire en lo menos peor del gallo también, con esto que es Going Shopping, se van a ir al infierno todos.

0: Inhaler con Fouls al aire en Radioactiva. Oiga, esta semana en El Gallo nos pusimos a hablar de infidelidades en el trabajo, porque apareció un estudio que dice que casi como el 80% de los colombianos, qué feo eso, son infieles en el camello. Cuando yo camellaba en otra empresa, pues, que instala servicios de comunicaciones.
1: Ah, usted nos dijo, como de redes.
0: Sí. Exacto, sí, señor. Yo me acuerdo que ahí había una parejita, una asesora comercial con un instalador.
1: No, normal, pues.
0: Sí, pero
2: pues, normal. Pues, claro.
1: Gente que pasa largas horas de trabajo.
0: Sí, también.
1: Pues, conviven mucho, claro.
0: Exacto, y entonces ahí ellos, uno sabía que parchaban, qué tal. Y una vez, una reunioncita, un viernes así de, vamos a tomarnos algo.
2: Viernes social.
0: Sí. Y viernes social. Y
2: una fue casualidad.
0: Fue asesora sin su instalador. Pero pues digamos que todo bien.
2: Hasta ahí normal.
0: Hasta que eso avanzó la noche y la madrugada, resultamos en un apartamento y jugando. No.
1: ¿La instalaron?
0: Prendas.
2: ¿Y jugando quién le instalaba?
1: Y la volvieron
2: fibra
1: a instalar.
2: Óptica.
0: No, y apareció otro instalador.
1: ¿Se fueron de 5G? Sí. ¿Se fueron de 5G y llegó el instalador?
0: Fue otro instalador y le actualizó su.
2: ¿Y le actualizó su conexión?
0: Sí.
1: Ay, no.
0: Y todos viendo y todos sabiendo y todos.
3: Ay, no. ¿Dónde quedó el esconderse?
2: Venga, ¿y qué pasó el lunes?
1: Sí, cuéntelo completo. Espere, que eso está interesante.
0: No,
1: sí.
0: Lo peor es que eso era un poco de gente ahí en una sala y todos que con prendas y cosas y retos y vainas.
2: Usted participó en una. Yo no lo veo.
1: Y usted
2: eso,
1: organizaba wey. Eso antes en su anterior trabajo y aquí, ¿por qué no lo ha hecho?
3: Ese champion es todo vivido.
2: ¿Cierto?
0: No, digamos
2: que yo creo que es el campeón mundial de la morronguería.
0: No, sí, yo estaba claro. Con el instalador que no fuimos.
2: O sea, usted no fue.
0: No. A mí me contaron detalladamente.
1: Se entera posteriormente el instalador que claro, no fue el ausente.
0: Claro, y el instalador ausente empezó a llamar a todos los que estuvieron en ese apartamento.
1: No.
2: Oiga, ¿usted qué vio? ¿Usted qué sabe?
0: Cuénteme algo que me dijeron.
1: No. Uy, no, pero también.
2: No.
1: Pero ¿y qué hace uno? Pues no, pues fiesta. O sea, ¿se queda ahí o no?
0: No, usted pero lo curioso es que todos decíamos, no, yo me fui antes.
2: Yo me fui antes.
0: Todos se ponen antes.
3: Por favor.
2: Usted no fue capaz de decirle, patrón, en ese sector se están robando el cobre.
0: Todos nos fuimos antes, según eso. No, obviamente se enteró y eso hubo drama y ella resultó yéndose de esa oficina para otra, pues en otro sector.
2: Ah, yo pensé que ya se había ido pues a controlar, suprimir.
3: Hay empresas que prohíben, ¿no?
1: Pues lo que pasa es que el código, estaba mirando acá, el código sustantivo del trabajo en Colombia protege el derecho fundamental a la intimidad y al libre desarrollo de la personalidad. O sea, las empresas no pueden prohibir ni despedir legalmente a un empleado únicamente por tener una relación sentimental o de amantes.
2: ¿Qué hay de malo en querer?
1: A menos que eso afecte directamente el rendimiento laboral.
0: Sí.
1: O viole políticas de conflicto de interés o incurran en conductas de acoso sexual. Pero eso ya es otro tema, ¿no?
2: Ah, pero, ¿te das cuenta? No hay policía para el amor.
3: No, pero yo sí lo prohibiría. Me da mucha pena.
2: La policía del amor.
1: Sí, por ejemplo, esto que está empezando Lucho y que tiene en la mira.
2: ¿Qué?
1: Eso afecta el rendimiento laboral del gallo. Y llega Lucho acá llorando.
2: Así, sí, llego yo llorando diciendo, si la vida estable, si la vida fuera estable todo el tiempo.
1: Me usaron, muchachos, me usaron. Y se queda así como 3 meses, pues ya empieza a afectarnos el rendimiento, porque le decimos, Lucho, pero Cata se lo advirtió. Cata se lo dijo.
3: Muchas veces, repetidamente.
0: Cata le dijo, yo estoy mal.
2: Yo este fin de semana recordé mucho a Cata.
3: ¿Por qué?
2: ¿Por qué? Porque ella me lo advirtió.
1: Ah,
2: ella me dijo.
1: Pero cuando uno le advierte.
2: Panita, ojo.
1: Cuando uno le advierte, no, se pasa uno por el forro, eso. Sí. Así.
2: Yo recuerdo haberle dicho: a mí no me importa nada. Yo lo que estoy haciendo son las bases de un hogar.
3: Sí, es verdad. Eso dijo. Y yo siga así. Cuando yo le diga, papito, después no venga aquí.
2: Ay, pasó el huracán. Quise cultivar pasó un el amor.
0: Pasó el arroyo, el arroyo.
2: Pasó el arroyo.
0: Creció el arroyo.
3: Yo, a mí no me gusta tener la razón, pero casi siempre la tengo.
2: Podría decir que me tumbó las ilusiones casi que de forma olímpica.
0: ¡Ah, oh, bueno!
3: ¡Ay, no!
1: Pero sí será que le tumba las ilusiones, porque yo creo que lo que hace eso es como decirle a la persona... Ah, pues sí, ya me advirtieron, pero ahí voy igual de cabeza a ver qué pasa.
0: Ahí va uno a estrellarse.
3: ¿Qué tiene que pasar para que usted diga, no, definitivamente ya me rompieron?
2: No, una foto de una ecografía. Ahí yo digo, ahí yo dejo de joder.
3: Sí,
2: ahí
3: bueno.
2: Yo dejo de joder.
3: No. Antes de eso, no, digo, mucho
2: no,
3: perro.
2: Antes de eso, habrá
3: siempre habrá oportunidad.
2: Habrá
1: pero
2: luz de esperanza.
1: ¿Solo la foto de la ecografía o un mensaje, vamos a ahí ser papás?
2: Oye, ya no más, porque en esta dirección vamos a ser tres.
3: Uy, ay, este, no.
2: Ya no más, porque
3: no.
2: En este domicilio.
0: Sí.
2: Pero antes de eso, hay luz, hay esperanza.
0: Aquí el Dani va a censar más gente.
1: Oye, ¿tú sabes cambiar pañales?
3: Uy, no, ¿qué es eso tan, sí, tan miedoso?
2: Sí. Uy, que le digan a uno miedoso. Eso, depende, porque ahí yo le podría responder, oye, no sé de qué me hablas, o... Siempre y cuando seas tú quien esté a mi lado, yo te cambio los pañales de lo que quieras.
1: Bueno, no, manden, eso es, manden, es, manden al WhatsApp el chisme.
0: Esa es la historia de Chespirito, ¿no? A Chespirito,
2: ay,
0: le
2: pero
0: pasó
2: es que
0: eso
2: Chespirito,
0: con doña
2: es que
0: Florinda.
3: Ah,
0: Florinda.
3: Sí, Florinda Mesa.
0: Florinda Mesa.
2: ¿Ella estaba con quién era al principio?
1: Con el profesor Girafales.
0: No.
3: Ella con
0: el
3: Kiko.
0: El papá de Kiko.
3: Ella estuvo con Kiko.
0: Sí, pues bueno, en la serie que sacaron por ahí dicen que supuestamente pasó algo, pero que no, y que bueno, y que hubo rollo, y que cómo así, que por qué me usaste.
2: ¿Y Roberto Gómez Bolaño se la robó a Kiko?
0: No,
3: ellos ya habían sí terminado.
0: Y ella, pues, ella andaba, dicen, era
1: pero son,
0: con...
1: Pero son Milky. Son Milky Brothers.
2: Son Milky Brothers.
3: Ah, sí. Son sí, Milky. Sí.
2: Compadres.
0: Pero es que doña Florinda, y también había estado con el director, con Enrique Segoviano.
3: Ah,
0: ¿no?
3: Sí, señor.
0: Estuvo con Enrique Segoviano.
3: Es verdad.
0: Y ya se le notaba que le echaba los guaguaus a Chespirito. Chespirito copiaba,
3: sí,
0: y se agarraron.
3: Casado, sí.
0: Eso fue en el capítulo de Acapulco, Pacho. Yo me acuerdo.
3: Sí. Sí, qué triste, porque es de mis capítulos favoritos del Chavo y estaban en tremendas peleas.
0: Todos agarrados, Pacho.
2: Sí, y ahí fue cuando todo salió a la luz.
1: O sea que cuando uno se ve el episodio de Acapulco, uno tiene que pensar en que sucedió todo eso detrás de cámaras.
0: Claro.
3: Sí, estaban
2: agarrados. Pero mira qué adelantados estaban, porque estaban en tremenda novela y eso no impidió que el capítulo saliera adelante.
0: Sí. Eso.
2: Profesionalismo.
0: Al man le tocó ahí.
3: Le tocó mediar porque el director se iba a ir. Enrique Segoviano se iba a ir. Kiko también iba a irse con su personaje porque ellos decían que sus personajes eran de ellos. O sea, no la creación de Roberto Gómez Bolaño, sino de cada actor. No,
0: Kiko
3: eso fue
0: estaba negociando ahí con los venezolanos, que para hacerse el más grande y qué tal.
2: Él alcanzó a venir a Venezuela unos años.
0: Sí, creo. Sí. Y doña Florinda tenía como que un anillo y le dijo a Chespirito: vea, yo voy a tomar una decisión. Y cogió el anillo y lo tiró al mar. Y dijo, ustedes sí, yo ya tomé mi decisión. Y ahí le dio la cabeza.
3: No, porque ella ahí estaba comprometida con Enrique Segoviano.
0: No,
2: o sea, si iban a matrimoniar.
0: ¿Qué tal
3: sí,
0: esa
3: estaba
0: porquería?
3: Comprometida.
2: Y Chespirito salió corriendo y le dijo, le escupió el asado.
3: ¿A quién, al man? Sí.
2: Le dijo, y ya no se lo puedo comer.
3: Pero ellos se enfrentan en el viaje a Acapulco y Enrique Segoviano le dice, bueno, ¿qué? Bueno, ¿qué está pasando ahí con mi vieja?
2: Entonces, ¿a poco? Sí. ¿A poco? ¿Me estás probando el ADN?
0: Ese cuento es heavy metal.
3: Sí, sí, sí.
0: Porque se les quedan unos micrófonos prendidos en una grabación.
3: Sí.
2: ¡Ay, cállese la fucking mouth! ¡No!
0: Ellos están hablando y por allá en el cuarto de monitoreo escuchan lo que...
2: ¿Quién
0: lo
2: con
0: que,
2: quién? ¿Quién habla con quién?
0: Ay, creo que es ahí Chespirito y Florinda.
1: Sí. Pero eso está bueno que haya habido cosas y bueno.
0: Yes.
1: ¿A poco no me vas a volver a voltear a mirar?
2: Eres casada, Florina.
0: Y creo que en el cuarto de monitoreo estaba...

0: cuando uno se pone los audífonos para monitorear los micrófonos de los actores, y ella se sentaba ahí a escuchar, y estos tenían el micrófono prendido.
1: Y sonaba.
2: ¿Y qué tal que ellos supieran? ¿Qué tal que ellos supieran que ella estaba oyendo y lo hicieron simplemente para generar eso?
1: Uy, no, ya muy maquiavélico, Pacho.
3: Pacho, el chavo no es capaz de eso, Pacho.
2: No lo sabe.
3: No, Pacho,
1: el chapulín. No, mejor dicho, ese es el equivalente a dejé desbloqueado el celular y me miraron el WhatsApp.
3: Ahí sí, no contaban con mi astucia.
2: Uy, pero,
0: le dio la garrotera. Sí, eso es terrible.
1: Garrotera la que le estaban dando a doña Florinda.
2: O sea que a doña Florinda le dejaron el chapulín colorado.
3: Doña Florinda dijo, quiero que me llore el chavo.
1: Eso.
3: O sea, pi, pi, pi, pi, pi.
0: Chavo, por favor.
1: Es un genio. Es un genio de la poesía.
0: Es un genio. Lo de verdad. Pero esa es, que ese es una de las grandes muestras de meterse con el jefe. Sí.
2: Está bueno ese.
0: Esa,
2: ¿y ese,
0: ese
2: lo cuentan
0: chisme
2: en el documental o cómo es?
0: No, en la serie que hicieron.
3: En la serie, sí.
2: En la serie.
0: Ellos hicieron una serie. Pues sí, actuada, en donde cuentan todo esto, que el actor es igualito, lo logran caracterizar igualito.
3: Sí,
0: a
3: le sale muy
0: sí. Pero y luego doña Florinda pues fue dueña y señora todo, de hecho, claro. Las peleas por derechos y demás son con ella.
1: Sí.
0: Y han sido con ella siempre.
3: Sí.
1: Ah, qué pesar con doña Florinda que se chisputió.
2: Ajo de madre. Sí. Qué de pastillas de chiquitolina.
1: Qué pesarome.
3: Sí, Pacho, ese
0: ay, a mí, es bueno.
3: Ese lore, como dicen ahora los chavos, ese lore es
2: está bueno.
3: Denzel, es Denzel. Sí.
2: Manden. Sí. Manden ustedes al 305-340-7776, que también queremos oír los que ustedes tengan. Y a ver qué nos encontramos hoy en el Gallo de Radioactiva. Aunque es que después de este que acaban de contar ustedes.
3: No, ese es el máximo, Pacho.
1: No creo que el chisme de oficina número uno es el del chavo.
3: Sí.
1: De verdad que. Es el además, lindo. Porque todos lo estábamos viendo y verlo después de los años y ver cómo se miraban.
0: No, y por ejemplo, saber que en Acapulco estaban tan agarrados.
3: Sí.
2: No, pero es que uno no puede creer porque uno se ve todavía eso de Acapulco que está por ahí en YouTube y uno dice, no, pues divertido y demás, pero en el fondo lo que había era sangre.
0: Sí, había sangre y destrucción.
1: Sangre, sudor y calor.
0: Sí. Fue increíble. Pues me dolió mucho.
1: O sea,
0: enterarme de todo eso, pero.
2: Eso dijo doña Florinda, me dolió mucho.
0: No, y además en Acapulco él estaba con la esposa y los hijos.
1: Ah, sí. No.
3: Sí, esas. Que querían juntarse, pero no se pudo.
1: Pero
3: querían solucionar cosas y no se pudo.
1: Y mientras tanto, la bruja del 76 relajada.
3: Sí.
1: Era la única que no se metía con nadie, fumándose su pucho, diciendo, y doña Florinda, era perra, ¿no?
0: Ella era tremenda, ella era brutal, me encantaba. Porque además en la serie la ponen así como toda una señora actriz, ¿no? Porque ella era como una señora actriz muy reconocida y la respetaban muchísimo. Entonces ella era como que la que mediaba, por ejemplo, cuando Kiko se quería ir.
3: La pro.
0: Sí, ella era la pro, la señora.
1: Ella, y ella venía de luchar contra el franquismo en España.
0: En España, sí.
1: Por eso terminó en México.
0: Ah, ella era muy grande.
1: Muy grande.
0: Sí, era muy
1: grandísimo.
0: No, dicen por acá, cuando Bill Clinton y Mónica Lewinsky.
1: ¡Oh!
3: También.
1: No. Uy, no. Para también. Que se actualicen del chisme, paren lo que están haciendo. Dígale a su jefe, uy, estoy haciendo aquí una investigación. Google, Mónica Lewinsky y Bill Clinton.
3: Eso.
1: Qué eso cantidad es de chistes. ¿Se acuerdan del más famoso?
3: No.
1: ¿Cuál? ¿Se acuerda que los pillaron por un vestido de Mónica Lewinsky?
3: No me acuerdo.
2: ¿Cómo fue el vestido?
0: No me acuerdo.
1: Porque había muestras de ADN
2: la en, la boca,
1: en el vestido de Mónica Lewinsky.
0: ¿Había qué?
1: Muestras de ADN de Bill Clinton en el vestido de Mónica Lewinsky.
0: Pero
2: uno también trabajando chiste, con una persona.
3: Había corrector.
2: Momento, cuidado la rayo.
1: Y el chiste era que en dónde era la mancha. Que acá en la manga.
3: ¿Sí?
1: Sí, porque.
2: ¡No!
0: Ay, no, eso es real, no, el vestido de
4: sí. Seguimos.
0: No, qué boleta.
3: Umbra de Gauss, para continuar después de estas barbaridades, están los buenos sonidos de Radioactiva.

0: Green Day. Itching a Ride, sonando al aire en lo menos peor del gallo. Alcanzó a una sección más y un par de canciones, por eso recordemos que esta semana, como siempre, nos visitó el Diego, que llega a hacernos el resumen del fútbol colombiano. Hubo muchos despedidos técnicos que renunciaron esta semana y aquí les resumimos un poquito en la película de la fecha. ¿Y vieron que los equipos de Cali están comandando la liga por lo menos hasta hoy?
1: No, y el Cali y las chicas América del Deportivo 1. Cali se ganaron la copa.
0: Ah, sí.
1: Se ganaron a Santa Fe la campeonas, final. Claro, campeonas.
0: Merecidísimas.
1: Chicas.
2: Polémica final en Tunja.
0: Las que debían ser.
2: ¿No fue en Tunja?
0: Ah, sí. Sí, señor.
2: ¿Y por qué?
0: Porque acá se está montando algo para un concierto.
1: Ajá. Para el de BTS.
2: ¿Y por qué no en Cali?
0: Ah, no sé.
1: Ahí no, sí. Es que el primero era en Tunja y el otro era en Cali, ¿no?
2: ¿Sí? ¿No era uno solo?
1: No, eran dos partidos.
2: Ahí hay vuelta.
3: Los galácticos sí. Informando.
1: No, es que jugó allá pues porque el campín no se podía utilizar por BTS.
0: Ajá. Sí.
2: Cuando aunque toca no deberían, BTS.
3: Los BTS.
1: No deberían ni que BTS moviera la economía de Bogotá de una forma que mucha gente ganara plata.
3: 2 y 3 de octubre.
1: Oiga, pero ese es un dato interesante para darlo, porque esa gente sí mueve un billete largo,
3: sí,
1: oiga.
3: Muy largo. Muy
1: grande,
3: largo.
1: Grande.
3: Sí.
2: ¿Qué pensará don Nemesio Camacho el Campín?
1: No, pero pues eso cuando le hablen de dinero, ahí sí que no piense mucho.
3: Sí.
1: Porque BTS, no.
0: Sí, pues dos.
2: ¿Ya tocaron o van a tocar?
3: 2 y 3 de octubre van a tocar. Uh-huh.
2: Ah, ¿están preparándolo?
3: Uh-huh. Sí.
1: Sí, no, bueno, es un super montaje.
2: La gente que escucha BTS nomás escucha el nombre y ¡pum! Es convocatoria inmediata.
3: Sí, es sí.
1: Claro.
2: Eso es de una.
3: Claro.
0: Sí, es la de gente una. En México, los ARMY de BTS en México han destapado un montón de cosas y han metido a gente en problemas, pues.
1: Yo no.
2: Por el asunto de la reventa, sea, de boletas.
0: Sí.
1: Sí, yo, lo vi. Claro, yo es que sí eso la reventa. O sea, hay gente que es súper fan.
0: Sí.
1: Y en algún momento dado, yo no me acuerdo si fue hace un tiempo que hablaban que incluso una boleta, alguien llegaba a pagar hasta 19 millones de pesos por
0: uy,
1: ir a.
0: ¡Uy, madre!
1: A BTS. Muy o sea, denso. Es que eso es una locura.
2: ¿Y es que se alcanzan a quitar la ropa o qué?
1: No, pues es que...
0: No, creo que no. Creo
1: a la
0: que
1: gente le gusta mucho.
0: Sí. Sí. Y,
3: pues eso o sea, a la onda del K-pop, que es súper poderosa, ¿no?
1: Claro.
0: Yo al ARMY sí le tengo, pues, como respeto. Eso que Anonymous ni que nada. ARMY sí ha hecho cosas de verdad, pues.
2: Yo les tengo bastante cariño.
1: Vea, Lucho, ¿usted sabe cuál es el impacto económico que tiene BTS en Bogotá? ¿Sabe cuánto es?
2: Cuéntemelo, por favor, porque
0: a ver si de pronto recoge un poquito más que un Cali Santa Fe.
2: A ver, ¿será? En una final.
1: El estimado. El estimado, pues, el estimado. 100 millones de dólares para Bogotá. El estimado.
2: Ay, uy, ¿un solo concierto?
1: Dos, son dos.
3: Ay, tetranutra.
1: Porque estamos hablando de hoteles, estamos hablando de restaurantes, claro, de transporte, del comercio. Estamos hablando de que tener a BTS en Bogotá genera mucha plata para mucha gente también.
0: Claro. ¿Ves?
1: Y pero ya después preguntamos por qué jugamos en Cali.
2: Ok. Listo.
0: Sí, pues ahí sí uno qué hace. Ahí uno qué hace.
1: Bueno, está bien. Desde que salgan con la camiseta, no importa, los dejamos. Pueden salir,
0: ay,
1: muchachos.
0: No,
1: pueden salir con la camiseta.
3: Posibilidades de que salgan con la camiseta bien. De Colombia,
0: altas.
3: Por lo menos.
0: De Colombia, altas.
2: De la selección Colombia. Uf, todas.
0: Sí.
3: ¿Sí?
0: Eso todas. Sí, yo creo que
2: cada
0: sí.
2: Uno una edición distinta.
3: Sí. Sí. Además, prestaron el servicio militar y volvieron.
0: Sí.
3: Y no se han devaluado. Valen más.
0: Siguen
3: ahora.
0: Exacto.
2: Como Elvis.
0: Todo. Sí. De que no salgan con las camisetas de Colombia como Morat, pues yo creo que todo bien.
2: Como acá.
3: Como recogiditas. No creo. Como recogiditas.
1: No creo, no creo.
3: Como veganas. Como veganas.
2: Como mancillando el honor.
3: Como que me gustan las suculentas, ¿no?
2: ¡Eso!
3: ¡Ey, no sean así! Como que mi té es matcha y con leche de almendras.
2: ¡Eso! Como que doy besos sin gluten.
3: ¡Eso!
1: Gluten free.
2: Eso. Besitos gluten free.
3: No sean así.
1: Pero vea, no hablando de BTS, friendly. Pero sí hablando de fútbol, traemos ¿sí? La película de la fecha. Volvió.
0: Ah, bueno.
1: Volvió. ¡El Diego!
2: Siéntense.
0: ¡El Diego!
1: ¡El Diego!
3: ¡El Diego! Volvió el Diego y...
1: Volvió el Diego con la película de la fecha radioactiva.
4: ¡Tan, tan! ¡Pam, pam! Bienvenido. Bienvenidos a la película de la fecha con el Diego. Arrancamos con el Búcaro Manchester, que le ganó al Once Cagliari de Dairo Moreno. Tras la pérdida, el técnico del Once, el arriero, renunció como DT del equipo. ¿Qué le dicen los hinchas al blanco blanco?
5: Felicitaciones a todos. Lograron dañarme la semana, el día y el mes. Un aplauso para todos ustedes que siempre hacen lo mismo, weón.
4: ¿Qué dicen los directivos del Once Caldas?
6: ¡Ánimo! Que lo que viene está peor.
4: ¿Y qué dice el arriero después de renunciar?
7: Bueno, vamos a ver qué ofertas de trabajo hay en LinkedIn, a ver.
4: Kelly volvió a ganar y es segundo en la tabla. Epa. Primero el América, luego el Cali. Los equipos del Valle dominando en la liga. ¿Qué dice el Cali ahora que está arriba en la tabla?
8: Lo bueno de estar conmigo es que yo nunca te voy a romper el corazón. La paciencia de pronto sí, pero el corazón jamás.
4: ¿Qué le dicen los hinchas del Cali al América?
9: América de Temu.
4: ¿Cómo están los hinchas de la Mechita?
10: Si por mí fuera, le daba chiquito a todos los jugadores.
4: El Junior de Barranquilla por fin ganó 12-0 al Medellín y agravó la situación del poderoso de la montaña.
11: Mijo, ¿usted que es hincha del Medellín? Porque no va a la Estrella y me hace un mandado a ver si así se gana una liga.
4: ¿El poderoso? Ahora le dicen el perderoso. ¿Y cómo se sienten sus hinchas?
12: ¡Ya no aguanto más! ¡Ya no aguanto más!
4: Y hasta aquí la película de la fecha con el Diego. Argentina, subcampeón del mundo, y el arriero buscando trabajo.
7: Se necesita catador de aguas ahora, petróleo, contratación inmediata, contrato directo con la empresa. Uy, esta está buena. Nivel de inglés avanzado. Uy, no.
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0: Buen Lenny Kravitz sonando al aire en este Planeta Rock. Óigame, para arrancar esta segunda hora de Lo Menos Peor del Gallo, ya la segunda, vamos hasta las 12 antes del Rock 20. Usted, yo creo que todavía puede hacer votos. Pásese ahí por radioactiva.com y déjele votos a Cata. Desorganícele el Rock 20, que si lo está organizando ella, de pronto ustedes le mueven cosas y me harían muy feliz. Por ahora, recordando cosas del gallo de esta semana, va arrancando esta hora, pues tuvimos un tema con los oyentes y eran esas confesiones de pronto si ellos se metieron con alguien de su camello o si conocieron algún cuento de alguien que se metió con compañeros de trabajo.
1: Buenos días, gallero, ¿cómo le hicieron? Bueno, les cuento, sí señor, tengo dos. Le voy a contar la más reciente, que es donde estoy trabajando.
0: Digamos que nuestro amigo tiene voz de... ¿Pues?
2: ¿De qué?
0: Infidelidad.
2: ¿Tiene?
3: ¿Sí? ¿Por qué? Porque está hablando así, dices tú.
2: No, porque tiene la voz ronca.
0: Sí, yo creo
3: que... está diciendo así, amigos. Le cuando él, mi historia.
4: Cuando él arrancó a decir que tengo dos, yo le creí pensando que tenía dos amoríos en la misma empresa. Porque por ejemplo, ese tono uno sí le cree. A uno
2: claro,
4: ese tono sí,
2: con
4: sí,
2: ese
4: sí,
2: acento, cuando él dijo tengo dos, yo escuché en mi cabeza familias.
4: Ya, también. Yo también.
0: Sí, o sea, increíble sí. Pues que no lo fuera. Si viniera a decir no lo soy, no soy infiel, no le cree.
2: Por favor, abandone el prejuicio. Déjame escucharlo.
4: A ver, ¿qué más dice?
1: Bueno, resulta y pasa que con la compañera, pues ahí hubo movimiento y la cosa.
0: Sí.
1: Y hubo un momento de tensión que no. Tensión. Nos peleamos sin ser nada.
0: Okay. Ajá.
1: Sí, sí. Y resulta y pasa que en el reconcilio de la amistad, pues nos tomamos unos vinitos, unas cervecitas y bueno, y ahí pasó lo que pasó.
0: Uh-huh. Ay.
1: La ñapa es, bueno, yo tengo mi esposa, la ñapa es
3: ay.
1: Que ella tenía su novio, que es su marido ahora, y resultó quedando embarazada. Hasta el momento no sabemos si es de él o si es mío, pero ya lo registró el otro. Así que, esa es mi susto historia.
0: Uy, ya lo registró el otro.
2: El verdadero tome los derechos de autor.
4: Menos mal que por su tono de voz es difícil identificar quién pudo haber sido el del mensaje.
3: Menos mal que no me salen los prejuicios con su tono de voz.
2: Oye.
3: Menos la verdad mal que yo soy una persona que respeta todas las
0: regiones
3: del país, por muy supuesto. Bien.
2: Por supuesto que no.
3: Por supuesto.
0: Pero él dice lo que muchas veces se sentencia y es que del odio al amor o del amor al odio hay un solo paso. Porque él dice que eran amigos y que no había nada, pero que un día se pelearon y en el reconcilio fue que pácate.
4: Sí, hubo.
3: Pero eran amigos. O sea, pues yo.
4: Hubo rayada de exhausto.
0: O sea, no había pasado
2: de exhausto,
0: nada antes
2: no,
0: de pelearse.
2: ¿Cuál de exhausto?
3: Pero eran amantes, no eran amigos, porque uno no con los amigos no se va.
0: Pues él dice que no había pasado nada hasta que...
4: Sí, no, tampoco, sí,
0: hasta
4: no.
0: Hasta que hubo pelea y distanciamiento.
4: Ahora, me parece no muy bonito creer. Que él...
2: Ustedes no escucharon lo que dijo Catalina. No sí. Puedo creer que
3: no
2: ha pasado.
3: ¿De las bolas? No digan nada.
0: Él va contando la historia. Repítalo, Catalina,
2: si es varón.
3: Sí, ya.
2: Repítalo, Catalina.
3: Ya no escucharon. No es
2: porque varón. Cuando yo digo cosas así, usted me mira terrible.
3: Sí, no, pues que uno con los amigos no se reconcilia así.
2: Eso.
3: Dándole a eso.
2: Diga lo que dijo Catalina.
4: ¿Qué dijo?
3: No, nada.
0: No escucharon.
3: ¿Sabes? ¿Quieren mantener el en vivo de YouTube? ¿O no?
0: Exacto.
3: Porque si digo, nos caen.
0: Va,
2: ¡mentira!
3: Entonces nos cae el en vivo.
2: Sea valiente.
4: Le digo otra cosa. Si ustedes se fijan en la historia como la cuenta... Luego, después de un tiempo, él dice, y mi esposa. O sea, él se acuerda de que parte de la historia era...
0: El casado.
2: Al ratico él dice, bueno, yo soy casado. Se acordó después de que ya lo había
3: metido. Se acordó del agravante al final de la historia.
4: Al final de la historia.
3: Porque pues si al final son dos personas solteras que se decían amigos y luego fueron
2: amantes,
3: pues ya está. Pero cada uno tenía su nido.
2: Lo que estamos viendo es la graduación del bandidaje.
0: Uy,
2: porque si cada uno tenía su unido,
4: no juzgamos.
2: Dice la compañera periodista.
4: No juzgamos.
2: Ahora, el problema
0: sí
2: no es ese.
0: Sí,
2: el problema real son las consecuencias bautismales.
4: No, feo.
3: No, yo sí juzgo.
4: No, sí, pero él dijo que ya alguien se hizo legalmente responsable de la criatura.
2: El problema va a ser cuando el niño diga, ah, que yo soy hincha del Junior.
3: Lo que se hereda no se hurta. Yo no sé cómo hacen para vivir con un secreto así. Digamos que uno tenga dudas de quién es el padre y uno diga, sí, no, pues de Tim Marín, de Dumping.
0: No.
3: Sí, no.
0: Uy, sí.
2: No, no, pues al pelado le dicen salpicón. No, pues ese tiene hartos ingredientes.
4: Pero también en algún momento uno va viendo el crecimiento de los hermanos y de las hermanas y uno va viendo, este o no me estoy pareciendo mucho a mi papá o a mi mamá. ¿Por qué será que hermano, postre? Mi hermana. Claro, porque...
2: ¿Por qué será qué raro? Que Trimilk?
4: Qué raro.
3: Qué porquería, Luz.
2: ¿Por qué será,
3: qué raro?
2: ¿Por qué será que Trimilk? Es tan parrandero. Si solo tiene 11 años, a ver, ¿qué es eso?
3: Yo siento que eso no se queda toda la vida en secreto. En algún punto eso sale a relucir.
4: ¿Será?
3: En algún punto,
2: claro, sí. María Teresa y Danilo.
0: Y son ellos dos personas.
4: Me gustó esa historia. Tenemos más. Vamos a ver qué nos cuentan por acá en el Gallo de Radioactiva. Atención.
0: A ver qué cuentan.
5: Desde Radioactiva, ¿cómo están?
3: Hola.
5: Un abrazo gigante para todos. Buenos días.
2: No, gracias.
5: Un saludito muy especial para Cata, que se los tiene que aguantar a ustedes.
4: No,
3: gracias, amiga.
5: No doy mi nombre porque uno nunca sabe. Alguno de esa empresa Mireia, donde queda no trabajo. Sí. Y me puedo escuchar.
4: Sabrina.
5: La historia de mi queridísima jefecita. Uy. Era una mujer, o es una mujer bastante, bastante bonita. Arregladita, obviamente, tuneada. Pero muy linda ella.
2: ¿Cómo?
5: También muy bandida.
2: Ay,
5: en su momento se llevó a trabajar en la empresa donde nosotros pues estábamos a su amante. El tipo no sabía absolutamente nada de digamos del medio de donde estábamos, pero ella se lo llevó porque era el que le vendía los carros. El tipo trabajó, yo creo que como unos 6 meses más o menos. Pues el tipo se mamó de la presión de todo lo que tenía ahí encima de algunos jefes.
2: Uy.
5: Y terminó demandando por acoso sexual a la queridísima.
4: A la tuneada.
5: Eso fue tenaz, porque el tipo se llevó un montón de plata, tuvo que pagarle la señora un montón de plata al tipo. Y pues nada. Son casos, muchos de los casos que sucedieron en esa empresa, porque ahí nadie salió vivo, les digo sinceramente, nadie.
4: No me diga.
2: Muy vivo, mi papacho.
3: Pero o sea, es que uno, ¿para qué va a llevar leña al monte? O sea, ¿para qué se va a llevar uno al amante al trabajo? Es que yo eso no lo entiendo, amiga. De verdad, primer error en una serie de errores.
4: Pero pues quién sabe.
2: Una serie de eventos desafortunados.
0: Tener amante en el trabajo.
3: No, llevarlo.
2: Llevarse al amante al trabajo.
4: Claro, lo llevó, claro, ya lo metió al trabajo. Lo metió a la coloca. Lo metió a la coloca.
2: Qué le gran dio expresión.
3: A la coloca.
2: Sí.
4: A la coloca.
2: La coloca es el trabajo.
4: El trabajo, ¿sí? Ajá. Sí.
3: Ah.
4: Y nos da un dato revelador y es que la jefa era tuneada. No sé si ella lo dice con desprecio o con admiración, pero pues.
0: Ya que hablaban de carros.
2: Ya que hablaban de carros, claro.
3: No, pues engañada. Ella decía, los tenía pero mejor, todos a sus pies.
2: Se pero puso paros. En ese sentido es mejor ser tuneada que convertible.
4: Uy.
0: Se puso altas.
3: Lucho, de verdad, es un desprecio por las comunidades.
2: ¿Cuál es como? Yo estoy hablando de el parque automotriz.
4: Lucho. No, ya, Lucho.
2: Ustedes están pensando en el exhausto. Eso es un problema de ustedes.
4: Qué rico híbrida.
2: No.
3: Sean así.
2: Híbrida.
0: ¿Gasolina y eléctrico?
2: ¿Cómo es híbrida? Hay que conectarlo para que ande.
3: ¡No sean machirulo!
4: Lo que pasa es que cuando sube más despacio.
2: Sin fuerza. Ay, qué pesar, Nico.
4: Ey, ustedes que les
3: ya pasa. Ya no más.
2: Ey.
4: En serio, ey. Catalina.
3: Ya. Yo estoy defendiendo. Ustedes están defendiendo. No.
2: Ey, la jefa híbrida.
4: ¿Qué? No. ¿Ya llegó la híbrida?
3: Sí. Ey. No más.
4: No, está en
2: ¿qué hizo el fin de semana?
3: Ya no más.
0: ¿Cambió de aceite?
2: Conecté a la híbrida.
4: No. No juzgamos, no juzgamos.
3: No, acá sí lo juzgo.
4: Vamos a... ¿Tenemos más, productor?
0: Hay varios más.
4: Están buenas estas.
6: Para el tema del día.
4: ¿Tema?
6: Yo tuve a mis 25 años en una oficina en la cual tuve la oportunidad de salir con la secretaria de gerencia. Yo era el mensajero.
2: Vamos, Freddy.
6: Resultamos haciendo de todo.
2: De todo.
6: Y nos casamos, tenemos dos hijos, vivimos hace 30 años juntos. Pero lo que yo no sabía es que ella era pretendida por el jefe, por lo cual nos echó a juntos cuando se enteró de nuestra aventura. Saludos, gracias.
2: Mire, y el jefe era Catalina.
3: No, porque para mí, yo los he hecho si me generan problemas laborales, pero no porque yo esté enamorada del
2: personal. Pues claro que le genera problemas laborales porque usted toda tragada.
4: Claro, usted no está con otro, Catalina.
2: Trabaja así.
3: Sí, pero yo.
4: Porque usted no ha estado perdidamente enamorada de alguno, que imagínese que usted se enamore así profundamente de Lucho.
3: Pues he
4: Catalina, despierte. Despierte.
3: Que a mí no enamorada, Catalina. No me quita lo cruel. Yo les quiero decir, yo puedo estar muy enamorada, pero yo puedo seguir siendo cruel.
4: Uy, no, ¿cómo le va a hacer eso a Lucho?
2: Madre, pero como me va a con que la vas a sacar a bailar.
4: Córteselo.
3: No, es que se
4: y qué peligro. Uy, porque eso sí es peligroso, ¿no? Como enamorada y cruel. O sea, enamorada y así vengativa, así como Catalina, como que va hablando con el cuchillo así en la boca.
0: Estoy enamorada, pero...
4: Iba afilando el cuchillo.
3: No, pero mucho perro ese jefe que hace echándole el perro a la secretaria.
2: Triunfo el amor.
3: Perro el jefe, sí.
0: Ahí no había relación de poder,
3: sí,
0: ¿no?
3: Sí, claro. Pues entre el jefe ella, y la secretaria, ya, sí.
0: Y
3: claro.
0: Entre
3: pero
0: la secretaria y el mensajero también. ¿No?
4: Sí, no. Claro.
0: Es que de gerencia a mensajero.
4: A mí sí.
3: Pero ella no era jefe de él.
4: Pero prácticamente sí, porque hay muchas secretarias de gerencia que se creen la dueña de la empresa. Entonces yo sí creo que ahí sí hubo un abuso de autoridad. Yo sí creo con el mensajero.
2: Sí, que le dijo, como tome, lléveme este mandado. ¿Y el mensajero le lo mandó?
4: Algo así.
3: No, yo no creo que haya
0: relación ahí.
3: Relación de poder.
0: De power.
3: Pero.
2: De poder, sí, porque.
3: Estoy segura de que ese jefe era casado.
2: ¡Ay! No tengo ni pruebas.
3: Pa' Dios.
2: Pero
3: sí.
2: Tampoco.
4: Pero
2: sí,
4: muy resentido. Pero porque, Catalina.
3: ¿Qué?
0: Muy resentido. Muy resentido el jefe echarlos a los dos.
3: Bueno, mi resentimiento. Eché alguno de los decisiones.
0: Dos, ¿no?
3: Sí.
0: Los ascendió a los dos a.
3: Pero
0: a
3: ellos, mire, ellos después de 20. ¿Cuántos años? ¿20?
2: 30 llevan juntos.
3: Desde 30 años, ellos ya sobrevivieron a ese despido.
4: Ella se quedó con la moto del mensajero, pero no se quedó con la empresa del jefe.
2: No, mira, después de 30 años triunfó el amor, tuvieron dos hijos.
4: Tiene una foto con una KT ahí. Aquí estábamos con la familia, victoriosos.
3: Sí, como fuera.
0: Sí, no fue de calentura y ya, no.
3: No,
0: fue un proyecto de amor ahí.
2: Eso fue amor.
3: Amor. Aquí el villano es el jefe. Sí.
4: No, pero no fue villano. Fue villano porque lo sacó.
0: Sí.
3: Y porque que hacía echándole el perro a la secretaria.
4: Ah, pero es que la secretaria. Uno nunca sabe cómo está la secretaria. Es que no conocemos a la secretaria.
2: ¿Cómo estuvo? Porque eso fue hace 30 años.
4: Claro, exacto.
2: ¿No? También tenemos que saber.
3: No, pero
4: mire
3: no.
4: Lo de Mónica Lewinsky. Volvemos a lo de Mónica Lewinsky.
3: No, pero es que ella fue una víctima. Mónica Lewinsky fue una víctima.
4: ¿Pero por qué víctima de qué? Perdón.
3: Porque cuando ocurrió el escándalo la culparon solo a ella. O sea, ella era la malvada. Cuando el que puso la verga fue él.
2: ¡Ay! ¡Vamos! ¡Catalina! ¡Lo dijo!
4: Catalina era un hombre confundido. Era un hombre confundido.
3: ¡Ay, sí! ¿Cómo no?
2: Ese era el presidente de los Estados Unidos. Todos sabemos que ellos están acostumbrados a bombardear.
0: Él era un hombre confundido.
3: Él era...
0: El del fundillo era ella.
2: Era un hombre confundido.
3: Era un hombre casado.
0: Sí, mal.
3: Era el presidente de los Estados Unidos. A mí, perdóname, vale, pero no. No, que es que es un ser humano y comete errores.
4: Pero
3: no.
4: Catalina, un presidente no puede tener amigas.
3: No, un presidente no puede cometer errores. No me importa que sea humano. No puede cometer errores.
4: Pero Catalina,
3: mucho menos como el de Mónica Lewinsky y.
4: O sea,
3: Bill Clinton.
2: El chiste que les conté más temprano se hizo muy famoso porque fue el alegato de Bill Clinton. Es decir, no fue infidelidad porque solo hubo Chupi Plum.
4: Claro.
3: Sí.
4: Chupi Plum.
2: Y por eso se hizo famoso el caso.
4: Chupi Plum no es considerado infidelidad, ¿o sí?
0: Sí, claro.
3: ¿Qué? ¿Qué? Sí.
4: Pregunto como dice Lucho.
3: ¿Cómo así?
4: Chupi Plum.
3: Obvio que Chupa, sí.
0: Es para saber si me siento mal o no.
3: Con amigo.
2: Es para saber si me limpio.

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0: Los Imagine Dragons y Wrecked sonando en Radioactiva. Catalina siempre nos trae en la semana, así como a veces estamos como medio loquillos pasados y como que para ella alivianar las cosas, siempre nos trae cositas para que rías.
1: Tengo unos videos para que rías hoy, lunes. Lunes lluvioso en Bogotá, creo que en Medellín, por ahí nos dijeron que Medellín también llovía.
2: Medellín también amaneció así como
3: lluviosito
2: el clima.
3: Sí. Vengan a YouTube, vengan a TikTok para que podamos reír un rato con estos videos que llegan al gallo de Radioactiva con Catalina, la fiera Bernal.
1: Es muy curioso porque el primero no fue intencional, pero es gracioso por su tamaño. Adelante, Pablo.
4: A ver.
3: Yo soy el cliente de eso.
4: Me atacan, ey.
3: Yo soy el nicho. Yo soy el nicho, el target.
1: El público. Sí, porque el nicho no.
2: Pero en esos vienen de a cuatro.
3: Ay, mire. Bien. Yo soy.
1: Unboxing.
0: Viene todo ahí, sí.
3: Claro. Oiga,
2: yo soy el público objetivo.
3: Sí, yo también. Somos dos.
2: El público objetivo de ahí, sí.
3: Mire.
1: A propósito.
3: Por fin pensaron en nosotros.
2: Oye, sí.
3: Por tanto tiempo excluidos.
0: Para Pablo Mármol, vea. Ahí
3: le para unos compañeros de Caracol, de deportes.
1: No.
0: Yo me aguanté las ganas de irme por ese lado.
1: Yo no traje eso.
3: Catalina trajo eso para.
1: No,
3: es que, claro,
1: que no. Para reír entre nosotros.
3: Y Catalina.
0: Que para César Mora.
3: Catalina.
1: No.
2: ¿Cómo le van a decir así a Alemán?
3: Para este.
0: Para Hernán Orjuela, no.
3: Para este.
2: No, ¿cómo le vas a decir así?
1: De verdad. Vea, que estamos hablando de romances en la oficina.
3: Sí.
1: Esto sucedió en vivo, en directo, en Argentina. Veamos.
5: Señor Martín Guerrero, ¿hasta aquí hemos llegado?
6: La verdad que sí, hasta aquí hemos llegado.
5: Sorprendida con usted hoy, ¿eh?
6: Veo que en un momento me malinterpretó y lo aclararemos en otro momento y dejaremos, por supuesto, esta duda cuasi cartesiana de
5: el
6: lo que
5: título.
6: Pasó para los espectadores y otro momento.
5: Exacto, pero sí coincido en que está muy elegante, por supuesto, como
6: usted
5: cada
6: está
5: día.
6: Extraordinaria, el pelo se lo han dejado, mire, hermoso,
5: chicané,
6: la verdad.
5: Chicané.
6: Y me gustaría, frente a este público que nos ve, también dedicarle Venecia sin ti, que es un hermoso.
5: Pero muchísimas gracias.
6: Me gusta mucho.
5: Eso está querido.
6: ¿Qué? Tras esa imagen angelical que tiene, usted esconde atrás otra cosa. Que lo voy a dejar.
5: ¿Qué? Tengo que terminar el programa.
6: Como un buen caballero.
5: Y tan tentada como estoy, no puedo.
6: No.
5: Bueno,
6: siéntese que es una buena.
5: Muchísimas
6: salida.
5: Gracias por ese regalo. Me encanta el tema. Realmente
6: de
5: lo
6: aquí
5: disfruto.
6: Se lo pongo para despedirnos.
5: Qué bien, qué conexión que hay con Manu, ¿eh? Qué hermoso regalo. Ahora me voy escuchándolo porque me encanta. Sí,
6: escúchelo.
5: Real.
6: Sí,
5: lo recibo con muchísimo amor, por supuesto, y claro que
6: persona,
5: sí.
6: Por supuesto.
5: No.
0: A decir un tema.
5: Sigo, por supuesto. Muchísimas gracias. Y nos encontramos aquí mañana, fin
6: por
5: de semana,
6: supuesto.
5: Ya en 26 Extra. ¿Te parece?
6: No, algún día en Venecia, ¿no?
2: No la mira, mira la cámara. No la mira en ningún momento.
5: Que nos sorprenda gratamente. Por supuesto, vea. 2 minutos de las 3 de la madrugada. ¿Qué temperatura quedó ahí?
3: Es que eso,
5: 4 décimas frío.
3: Pero es que eso es la madrugada, entiéndanlos.
1: Estaba ardiendo eso.
3: No, pero así fue la maratón, la maratón del gallo.
0: Ey, ese es Lucho en Bésame.
2: Ah, pero yo soy la nena. Y la hembrita que está en el video. O sea, si vamos a decir las cosas, digámoslas bien. Yo solamente me tengo que aguantar eso.
3: Ay, no.
1: No, usted puede no aguantárselo, Lucho. Lo que pasa es que le falta personalidad.
3: Pero mi amigo está que pasa aceite en forma, oiga.
0: Uy,
3: mucho. Mucho aceite.
1: Es que mañana aquí, otro día en Venecia.
2: Ay, ¿cómo sería que Mile me dijera?
1: Me dio calor.
2: Te digo noche en Venecia, Lucho.
1: Qué momento tan incómodo. Pero creo que había reciprocidad, o sea, ya estaba.
3: Sí.
1: Ya estaba recibiendo ese amor.
2: Claro, cuando hace, es que es esa risa, introducímelo.
0: ¡No!
1: ¡Ey!
2: Yo lo suavicé, porque la risa se llama originalmente Lucho. La risa metémelo. Pero yo lo suavicé, muchachos. Es esa risa de... No lo sabe.
3: Introducímelo. No,
2: diga. Introducímelo.
0: Dígale, entérmelo.
2: Bueno, más suave, es esa risa. Entérmelo. Es esa risa que pide.
1: Enchúfalo.
2: Es esa risa que dice. Fracking.
1: Por favor.
0: Inside Milo.
2: Es esa risa que dice, sácame petróleo.
1: ¿Qué es esto, por favor? Lucho. Eso a propósito del tema del día.
0: Siga así y verá que lo llaman más de Bésame. Sí.
1: Lo van a llamar.
3: Don Vicente, ustedes se han dado cuenta que en la cámara sale un bracito de Pachito allá. Cuando le hacen la toma al productor y parece que...
1: Una monda.
0: ¡Catalina!
2: ¡Catalina! Hay formas de decir las cosas. ¡Ese trompilizo!
3: ¡Catalina! ¿Qué le pasa?
1: ¡Ay, no! ¡Me quedaron muchos videos para reír!
0: Toman con lo que trae por ahí Catalina y esos videos. Ustedes tienen que estar conectados a YouTube para que nos entiendan todo lo que pasa en el gallo de Radioactiva. Por ahora, los Rolling Stones. Y esto que es In The Stars en el planeta Rock.

0: Es Give It Away, los Red Hot Chili Peppers, sonando en este planeta rock. Yo no sé si ustedes vieron la noticia por ahí de que Bocinha se arrepiente de la fama que ha ganado, que ahora como que vive un poco atormentado. Bueno, pues aquí se lo contamos en medio de tantas cosas que han pasado en el deporte esta semana.
1: Hoy, amigos, partidos para... Es que hoy también tenemos partidos de fútbol, productor, no solamente de la liga, que ese está bueno.
2: Sí.
1: El del Deportivo Independiente Medellín Vigito contra Millos David.
2: El de Santa
1: Hoy Fe tenemos...
2: Pereira también.
1: Ah, ese está bueno, vea.
2: Nah, no, ese no está tan bueno.
1: ¿Qué tal España-Croacia hoy?
3: Uy.
1: Qué pena, pues, el triple salto mortal, ¿no?
4: ¿A qué hora?
1: Qué pena, pues,
4: ay,
1: así.
4: Pena. Perdón.
1: Ese es como a la 1:45. Venga, a ver, le doy el horario.
4: Uy,
1: venga,
4: ese está horario. Bueno, Pacho. Está bueno,
1: pero
4: Pacho.
1: Ya le digo.
0: España,
1: pero
0: ¿qué?
1: Ya le digo.
3: España, Croacia.
1: Croacia.
3: Sí, señoras y señores.
1: Ese es hoy.
4: Está bueno.
1: Ese se lo tengo. Ese se lo tengo, Catalina, a usted, 1:45.
0: Esa, güey.
4: Ah, penas.
1: 1:45. 1:45 va a ser partido.
4: Voy temprano, entonces.
1: Hoy también juega Inglaterra, si no estoy mal. Muestre, a ver.
0: England.
3: England, a ver.
0: ¿Aquí ahora
1: England? Sí,
0: ¿por qué?
1: Contra República Checa. Hoy, misma hora. Todos son simultáneos los partidos de la UEFA Nations League, para que sepan.
0: Bueno, ahí hay buenos cotejos. Eso es como un mundial sin Brasil y Argentina.

0: sin Colombia.
1: Ah, no, estamos expositivos.
2: Y sin
3: Ay, ay, ay. Sin Cabo Verde. Y el man este que se arrepintió de ser famoso.
1: Bociña.
0: Ay, Bociña. Bociña dice que si pudiera devolver el tiempo, volvería a esa vida donde nadie lo conocía.
2: Ay, Bociña, de verdad.
3: Uy, yo también, yo también. Uy, yo también, Pacho, sí.
1: ¿Qué? ¿También volvería?
0: ¿En serio?
3: Vea que uno ya no se puede. Ya uno no se puede subir a un SITP.
2: Ay, por favor, ¿cómo va a comparar una cosa con la otra?
0: No, tenemos a Bociña y a Hueviña.
2: Sí.
0: Bociña en el fútbol y Hueviña en la radio. Lo tenemos acá. No.
2: Ay, aunque ayer yo me encontré a un oyente también en el caos de una estación así. ¿Vio? Que eso uno ni anda porque lo andan.
1: Ah, sí. ¿Y qué le dijo?
0: ¿Pero qué le dijo? ¿Cómo fue el acercamiento?
2: Me dijo, ¿tú eres Cata? Y yo, oh. Entonces yo me quedé mirando de radioactiva y yo,
3: ¿Cata?
2: ¿No?
3: ¿Qué hacen Transmilenio? ¿Cata?
0: No, Cata iba caminando rápido. Cata que pues ella no logra ser caminador rápido. O sea, ella puede ir caminando, pero Cata no puede acelerar el paso porque se ve muy divertida, muy curiosa.
2: Pero ni siquiera podía, Pacho. Estaba en un caos es que de la estación. Sí. Había demasiada gente y eso que lo lleva a uno como... La gente lo lleva a uno.
3: Sí.
2: Sí, y nos encontramos en ese
3: Cata,
2: caos.
3: ¿Y tu
2: caos. Un saludo para él. ¿Cómo fuera?
0: Cata,
2: ¿cómo fuera?
0: Cata, pero no fue como en las películas. En las películas normalmente pasa eso. Cata, hola. Beso. No.
3: Eres el amor de mi vida.
2: No, pasó eso, pero un saludo para él, que ¿Cata? Se puso muy feliz.
3: ¿Cata? Ay, ¿huele esa cremita, Cata?
1: Cata, es verdad, huele esa cremita.
0: Bueno.
2: No, como fuera un chofer. Si yo me pudiera dar un lujo en la vida, yo tendría un conductor, de verdad.
0: ¿Y por qué no contrata al productor? El productor trabajó mucho tiempo manejando... colectiva.
2: Porque él no tiene vehículo y yo tampoco. Entonces, ¿dónde nos transportamos?
1: Claro.
2: Haga algo,
0: pues
2: champion.
0: Pida un Uber. Pida un Uber y le dice al señor que sí, por favor, le puede manejar el champion el Uber. Que se baje, que se haga atrás.
1: Señor, discúlpeme, yo sé que se llama Don José, pero le puedo decir ¡champion! Gracias.
2: Claro. Yo sí quisiera, la verdad, sería un... Esa Bociña también, qué maduro.
0: Eso dijo Bociña.
2: También, ¿qué le pasa? ¿Qué le pasa a la gente con eso? Yo preferiría ser pobre y que nada me pasara en la vida. ¿Qué le pasa también?
0: Eso dijo Cata.
2: No, también, qué maduro.
0: Abrió su corazón.
2: No, que no lo abra.
0: De pronto va a estar pronto en el podcast con Rada. Bociña, que dijo... Sí, claro. Que no, que pues que la fama tiene su lado negativo y que él pues también quería muchas veces comer y estar tranquilo y hoy por hoy no lo puede hacer.
2: Antes ni podía comer porque no tenía con qué comprar, también es que se queja
0: por
2: todo.
0: Pero el día...
2: No, Pacho, también.
1: Ay, sí, la Cata tiene un punto, sí, también.
2: No, ¿cómo así que se... ¿Cómo va a decir? ¿Cómo va a decir que prefiere su vida de antes?
3: Ustedes no saben.
0: Oiga lo que va a decir el productor, a ver, ¿qué es?
3: Lo que es uno de verdad ir por ahí en un restaurante y uno comiendo y, ay, me regalas una foto y esas cosas, de verdad, uno no puede...
1: Pues te agradece. ¿Sabe por qué? Porque eso es reconocimiento por su trabajo.
3: Usted no sabe lo que es ir a un festival.
2: Ay, qué va, champion, ahí,
3: uno de afán a ir a ver a sus bandas favoritas ahí, uno, ay, Blink, ir a ver a Blink. Y la gente, foto. Y se le va a uno como llenando el escenario. No alcanza a quedar enfrente.
0: Yo entiendo al productor porque recientemente lo vi en el canal de YouTube. Lo vi con Tulio.
3: ¿Viste?
0: Con el mismísimo Tulio de Tulio Recomiendo. Y digo, no, es que el productor, pues con razón le pasa lo que le pasa. No. O sea, con razón en los festivales lo detiene. ¡Detente! ¡Stop! ¡Regálame una foto! Claro, sí, es que de verdad, un hombre que se codea de tú a tú con Tulio Recomienda. Te vi en el canal de YouTube de Radioactiva, te vi.
3: Sí, señor, con Tulio que...
1: Estás alcanzando unos estratos de fama.
2: Pero después no vaya a salir con que prefiero ser pobre y la vida que tenía.
3: A veces extraño mi vida en la ruta escolar. A veces extraño.
1: Sí, que extraña cuando los niños le dejaban la ruta vomitar.
2: Ay, yo vomitaba.
1: Que extraña,
3: extraño era despinchar.
0: Le dan el moco pegado en la ventana.
1: Sí, extraña limpiar la parte de abajo de los asientos llenos de mocos de niños.
3: De verdad, sí, extraño eso. Porque, por ejemplo, con Tulio dijimos, vamos a grabar un episodio de 40 minutos, digamos 40 minutos.
1: Sí.
3: Pero él se sintió también que nos fuimos como de hora y media de charla.
1: De
3: echamos
1: pica,
3: póker.
1: Sí.
3: Echamos dados.
1: ¿Ah, sí?
3: Sí, echamos alitas picantes.
1: Uy, pero
0: también
1: es que
0: los vi, sí, señor.
3: ¿No? Sí, tosió un rato ahí de las alitas picantes porque había cosas que él decía, pesadito. Yo no lo va a responder.
1: Estaba pesadito.
3: Me dijo, yo no me le he miedo a responder eso. Ah, bueno, comí alita picante.
1: Oiga, me alegra y mucho. Usted está, mejor dicho, codeándose con la
0: ahí
1: gente.
0: Ahí estuvo.
3: Está en YouTube.
1: La propia gente.
3: Sí.
0: ¿Lo
3: sí,
0: pueden
3: sí.
0: ver? En el canal de Radioactiva, Radioactiva Colombia, ahí pueden ver por qué el productor hoy siente profundamente lo que dijo Bocinha.
2: No.
0: Aunque para muchos eso no está bien, pues sí. Para el productor que lo entiende de lo más profundo
3: claro,
0: de su ser.
3: Pacho.
0: Porque es que él ha tenido que enfrentar las vicisitudes de la fama.
3: Usted no sabe,
0: entonces
3: de
0: él,
3: verdad.
0: Él abre su corazón hoy con sí. nosotros.
2: ¿Qué va, Pacho? Ay, son patrañas.
3: Lo que es ir por la calle y que lo detengan a uno y le digan papeles. Y uno, ay, bueno, está bien, sí, soy yo. Soy
1: y,
3: yo.
1: Uno, y que uno le diga al señor agente, no, ya me los acabé. Ya no tengo.
2: Ey, no, que aquí ha venido mucho la autoridad últimamente. Terminamos el programa y la policía está aquí afuera.
1: Oye, sí, me da mucha alegría. Me da mucha alegría salir de acá de la cabina y que me saluden bien.
2: Que Lucho, Lucho sale huyendo. Porque
0: entonces yo entiendo al productor, entiendo a Bocinha. Cuando Bocinha dijo que extrañaba esa época. ¿Ustedes? En la que pues tenía más paz, más tranquilidad. Eso. No estaba así. Usted siente, productor, que sale a la calle y automáticamente como que los flashes lo están así como
3: cegando, me están cegando, Pacho, me están cegando.
0: No, me siento incómodo.
1: Pacho, por favor.
0: No, es que no sabe, lo entiendo, porque lo es que es tener, dijo eso.
3: De verdad, tener el DM de Instagram lleno generándome ahí ansiedad porque no les respondo. Ustedes no saben lo que es eso.
1: ¿Qué le escriben? Venga, a ver, yo miro a ver qué es lo que le escriben.
2: No, usted no es lo suficientemente estrella porque usted le quiere responder a todo el mundo y quiere que todo el mundo esté bien.
0: Pero
2: eso,
0: canta,
2: no,
0: para mí.
2: No,
0: para
2: no.
0: mí un hombre que se codea de tú a tú como lo vi. Con estos hermosos sí. ojos que se han de comer los gusanos.
3: Eso.
0: Como lo vi ahí con Tulio Recomienda hablando, parchando y demás en el canal de YouTube. O sea, ¿sí? para mí es que él es como un Bocinha de la radio. Es un Bocinha.
2: No, yo puedo entender la fama.
0: Huevoncinha.
2: Yo puedo entender la fama y el desconocimiento. Pero lo que yo no puedo entender es que la gente diga después que extrañaba su vida de antes cuando siempre anheló lo que tiene. No.
0: Pero Cata.
2: No,
1: no
2: Pacho,
1: pero yo
2: Cata.
1: Lo entiendo.
2: No,
0: ¿usted qué sabe?
2: No.
0: ¿Usted qué sabe
2: no,
0: que
2: no,
0: el
2: no.
0: productor extrañe Ráquira, por ejemplo? Ir a Ráquira y poder volver a esa casa y estar ahí con la abuela que parece cantante de metal. Estar ahí con la abuela y caminar ahí con el moquito nacarado. De pronto él extraña eso.
1: No, yo lo entiendo.
0: ¿Usted no le cree?
2: Es que yo sé que puede extrañarlo, pero querer vivir de nuevo como vivía antes.
0: Cata,
2: no,
0: Cata.
2: De verdad, se bocinha. Que se retire.
1: Adolescente.
2: Que se retire, que
1: pero
2: entregue
1: yo
2: todo.
1: Lo entiendo.
2: Que entregue
1: sueño,
2: el sueldo, que entregue todo.
1: Mi sueño más grande era estar en la radio. Y cómo extraño no tener que levantarme a las 4 de la mañana, por ejemplo. Por ejemplo, como para que vayamos entendiéndonos.
2: Yo pero, si no volvería cuando
1: son pequeños
2: no
1: sacrificios. Son pequeños
0: la pregunta sacrificios. Hoy para Huevoncinha sería, ¿sientes que perdiste la paz y la tranquilidad?
3: Obvio, obvio.
1: Ay, oiga,
3: obvio, como dice Bossi. Claro, claro.
0: Ahí está.
3: Yo extraño ir a cualquier lugar, Pacho, y ser anónimo.
2: Oh, claro. Por favor.
0: Pero Cata,
3: pasar inadvertido.
0: Es nuestro amigo que se está mostrando vulnerable. ¿Usted por qué no le permite esa vulnerabilidad?
2: No.
1: Sí, Bocinha.
2: Se la permito,
1: o sea,
2: porque es un poser.
3: No, es que por eso
2: y
3: de
2: no
3: verdad.
2: No me haga pelear que me duele la mandíbula y no puedo hablar.
3: De verdad que por eso uno se encierra en los hoteles con medicamentos.
2: Ah, por favor.
1: De verdad que por eso.
2: Barbitúricos.
1: Uno por eso se encierra en los hoteles de las ciudades intermedias. Sí. A pedir producto local con cédula.
0: No, yo lo entiendo de verdad, productor. Tienen que verlo.
1: Yo te entiendo.
0: Para que entiendan, o sea, para que entiendan a nuestro Huevoncinha,
3: es que
0: vean el video en YouTube.
3: No
0: en
3: sean así porque vean hasta donde llevaron a nuestro Taylor Hawkins. Dese en cuenta.
0: Miren.
1: Nuestro Taylor Hawkins se refiere a usted, Huevoncinha.
2: ¿Eso qué tiene que ver?
1: No amenace. No amenace que me deja con el conjunto vallenato contratado. No me hace que me deja con los mariachis prendidos.
2: Me das como putería, de verdad, ese bocillo.
3: No, pero Catalina.
2: Es que quiero volver a ser pobre, no tener nada.
3: Catalina.
2: No tengo que
1: la propia Marimar. La propia Marimar.
2: Sí, no. Quiero volver a sufrir todos los días por plata. Come mucha
1: la propia. Ay,
3: Catalina. Pero por favor.
1: ¿Cómo te sientes, Marimar?
2: Haz lo que toca. Métete en las drogas. No sé.
3: O sea, yo quisiera de verdad poder andar en transmisión como tú. De verdad, que lo vea uno ahí, que se lo lleva la ola de gente.
4: Extraño mi vida de antes, lo más cuando era electricista.
2: Ay, sí.
4: Extraño mi vida de antes.
3: De verdad, que lo vea uno, una persona y dude si es.
2: Todos felices porque el pinche bocina se había superado y había cumplido un sueño de los 40 años. Catalina, que uno cree que a los 40 años se le acaba la vida y no ha hecho nada. Y él logró muchas cosas a los 40 años y era Catalina, una inspiración. Para que tú, amigo, vengas a decir que prefiero ser pobre.
1: De verdad. Tenemos un problema ahí porque él nunca ha dicho que ella ha preferido ser pobre. Que
0: él nunca dijo eso, anonimato. Es que Catalina está llevando las cosas por otro lado, claro.
2: Dijo, yo si pudiera elegir, preferiría tener la vida que tenía antes. ¿Y cómo era antes?
1: Catalina, precario.
2: Sin ilusiones, Catalina, sin reconocimiento.
3: Tú no sabes lo que es estar aquí arriba y no saber quién te quiere de verdad.
2: Ay, Dios mío, me destruye esto, me da como...
1: ¿Te enamoraste de mí?
2: Me inflama el colon.
1: Porque me viste en la tarima, te voy a hacer falta, te voy a hacer falta, amor. Ay, tú no sabes.
3: ¿Tú no sabes lo que es?
1: Que la gente se enamore de un personaje.
3: Aquí arriba se siente muy solo, cara.
1: Aquí arriba, no puedo.
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0: Es Green Day con American Idiot. Uy. Perdón que me sonaron ahí los audífonos. Bienvenidos a Lo Menos Peor del Gallo Edición, fin de semana edición, sábado edición, en la que los acompañamos mientras que ustedes ahí con las bendiciones, siendo un buen papá, siendo una buena mamá o tratando de no sentirse mal porque toda la semana lo dejó solo, pues nosotros lo acompañamos a este lado con buenos sonidos en Radioactiva. Qué bueno que se conecten con nosotros porque por ahí vienen los Fontaines DC, viene Imagine Dragons, Dr. Crápula, Nirvana y mucho más al aire en Radioactiva. Así que acomódese, mientras que aquí digamos que somos muy sinceros. Y cada semana ponemos a prueba nuestra amistad jugando Amigos de Popó. Es martes de un juego que siempre aparece por aquí para medir nuestro grado de amistad.
1: Ok, ok.
0: En el gallo. Y para que bien. Ustedes lo piensen también, ahí al otro lado, los oyentes.
2: Claro, para que puedan amigos. Participar.
3: Claro. Vengan a TikTok, vengan a YouTube también, conéctense por favor para que podamos jugar entre todos.
0: Exacto.
1: Por claro, ejemplo. Y por ahí hay preguntas que nos salen a nosotros que usted le quiere hacer a sus amigos. Entonces dígale, métase ahí, que ese es usted.
0: Exacto, por ejemplo, para los amigos.
4: Uy, fue madre. ¿Estás bien?
0: Grupos de amigos que tengan en WhatsApp. Por aquí, por ejemplo, la Unión Clandestina.
4: La Unión Clandestina. Comunistas.
1: La Unión Clandestina.
2: Tiene mucho tiempo libre.
1: Uy, pero ¿qué escuchan? ¿Qué escuchan amigos cuando se ven belicosos?
2: Uy, no.
0: ¿Ustedes no tienen grupos de, no, de amigos? Sí. Para, no,
1: ah, yo tengo uno que se llama Yo lo cuido, mijo.
0: Yo lo cuido, mijo. Ese
2: Ese está bueno.
4: No, ¿dónde está mi celular?
0: No sé, pero tu compu está que suena.
4: Ay, mi celular.
1: Ay, gracias, champion. Sí. Llevaba una hora haciéndole caras,
4: ¿sí?
1: A Tati.
4: Bueno.
0: Otro grupo aquí de amigos. Radioactivo Bogotá, vea. Grupo
2: amigo. Ah, mire.
4: No son amigos, son amigos. Compañeros, sí, de trabajo.
1: Vea,
4: compañeros.
1: Cata, hable por usted sola.
2: Vea. Sí, no confunda. Por aquí. También. Ahí sí estoy con Cata.
0: Grupo de amigos. Sí. Padel Boys. Padel Boys, ¿qué? Es otro grupo.
1: Ah, Padel Boys. ¿Qué? Ay, el logo.
0: Nunca se juega Padel en ese grupo, pero siempre
1: no,
0: se reúnen.
1: No, bacano.
0: Padel Boys.
1: Qué bueno. Padel Boys. ¿Y a qué se reúnen? ¿A tomar té y galletas?
0: A echar bolirrana.
4: No,
3: algo así. Y, o sea que este grupo se llama Amigos de Mier. ¿Sí?
0: Exacto, usted puede hacer su este grupo de Amigos de Popó. Y jugar con nosotros. Tenemos unas tarjetas. Este juego es unas tarjetas que sacamos aquí como al azar. La tarjeta tiene una pregunta y nosotros debemos decir quién de nosotros, en este caso de los cuatro,
1: ajá,
0: okay, cumple con esa característica.
4: Tengo un grupo bueno, que vamos. Se llama La Combi Completa.
2: Ah, ese está bueno.
1: Uy, ¿Cuántas son?
2: Sí, está bueno.
1: ¿Cuántas son y cuál de las chicas superpoderosas eres?
4: No es de chicas.
0: No.
4: Vean la
0: no.
4: foto del grupo.
1: No alcanzo a ver.
0: Ay, ¿quién es esa tirada en una mesa? Hay una.
4: No sé.
0: La foto del grupo es una vieja así.
4: No, es que ese día estábamos rumbeando y había una pareja que estaba comiendo mazorcada y ella estaba un poco tomada y estaba así. Tirada en el...
1: La combi completa.
4: Pero no se ve su identidad. Le respetamos su identidad porque está tiene bueno que ese respetar.
0: Grupo. Bueno. La combi completa. Pues para todos esos parches de amigos tenemos estas tarjetas. Cada uno va a ir sacando una tarjeta que van a ver aquí en YouTube y en TikTok.
1: Ok, entonces vengan. ¿Listo? Y miran. Vengan y morbosean.
0: Vengan y pillan de qué habla cada tarjeta, porque la vez pasada salió una que no acabamos de leerla y Lucho dijo, hey, no me ataquen.
1: Hey, no me acuerdo bien cuál era, pero es que poco, ustedes sí a veces se ponen muy personales con los ataques.
0: Era la de ¿cuál de ustedes se metería con la ex de un amigo?
2: Uy, no.
1: Comenzamos con los ataques personales otra vez.
2: ¿Esa es la primera? ¿Esa es la primera?
0: No.
4: Esa fue la de la vez pasada.
0: Esa fue la en la que Lucho cayó, Pacho.
2: Uy, pero Lucho, sí, es que Lucho, sí.
0: Pero...
1: Sí. Me dicen el reciclador.
0: No tuvimos que decir nada más, Pacho. No tuvimos que decir
3: nada
0: más.
3: No, pero voy a hacer una pregunta sobre eso.
0: A ver.
3: Voy a hacer esa pregunta. ¿Una ex de un amigo es intocable o a partir de cuánto tiempo ya uno dice vuelve al terreno de juego?
1: Yo creo que vuelve al mercado de lo usado después de...
2: ¿De? ¿De?
1: 3 años enfriándose.
4: ¿Qué?
3: 3 años.
1: Muy pronto. Uy, pero 3 años. Muy pronto.
2: Uy, pero Lucho, pero 3 años es una eternidad. No, es...
1: Claro, eso. Claro. No. Tiene que correr agua.
4: No, 3 años no. Los ex de los amigos son intocables.
3: No, sí, pero ya no preguntarle a la gente. No,
2: para los 2 meses. Voy a ver qué dice la gente en el chat.
1: ¿Qué dijo, Champions? ¿Dos meses? No, porque ahí todavía sabe amigo.
3: Escriban en YouTube y escriban en TikTok, por favor, Lucho, que sabe amigo. Oye, es que sabes al Champion todavía.
1: Oye, dile al Champion que lo llamo ahorita más tarde.
3: Todavía sabe.
4: ¡Qué porquería! No. Estamos hablando de amigos, amigos. No estamos hablando de un conocido, no amigos estamos hablando de la amiga.
1: Ah, no, las ex de los amigos tienen bigote toda la vida.
4: Sí, exacto. O uno, hablando o sea, de
1: paila, paila.
3: Pero uno a un amigo uno le pide la venia para saber si puede ir allá.
1: No hay que hacer eso. No hay ni que hacer eso, no. Es que ni se mira.
0: Como en How I Met Your Mother, eso que todos fueron con Robin. Eso. Sí, bueno. Sigue uno siendo pani.
4: Pero hubo conflicto, eso no fue como que, ay, sí, sí tú le hiciste la vuelta a Robin y yo me siento súper bien.
0: Pero amigos sobre todo, sí.
4: ¿Qué? Ya, después pasó. Los amigos, sí, no, sí. Uno no se mete con los ex de los amigos. ¿Qué
1: no,
4: es eso?
1: Jamás, jamás, jamás.
4: ¿Qué es eso?
1: O sea, ¿verdad? Se hace, además, no. No, no, no.
4: Además, uno le conoce todos los defectos porque el amigo la
1: no hizo sino quejarse. Sí. Exacto.
4: Se conoce exactamente usted, cómo es, cómo se comporta.
3: En su caso, ¿usted nunca se ha metido cata con el amigo de un ex suyo?
4: No. No, no, no.
0: El amigo de un ex suyo.
3: Piense bien.
1: Uy.
3: ¿Quiere llamar a un familiar?
1: Uy.
4: No, es que estaba el amigo de un ex.
1: Sí.
4: No, no,
1: sí.
4: No. No, yo nunca me he metido.
0: ¿No? La combi completa, ¿no?
4: No, no, no. ¿No?
1: En la combi bueno, completa, ¿no? En la combi completa, pero ¿a usted qué parte de la letra le tocó?
4: Todas.
2: Completa.
4: La combi es completa, no es la combi incompleta, es completa. No, pero yo nunca me he metido con amigos. De verdad, no. Pa' Dios. Pues yo con todo lo díscola que fui.
0: Con amigos de exes.
4: O sea, yo rompí hogares, pero pues con los...
1: ¡Vamos! ¡Hay códigos! ¡Sí, señora!
4: O sea, yo
1: una cosa es una cosa.
4: Exacto. Yo era
1: otra cosa es otra cosa, carajo.
4: Yo creo que hay todavía relaciones donde dicen mi nombre y pelean.
3: Pero entonces, si usted, Catalina, tiene que escoger, solo tiene dos opciones. O acaba con un hogar y una familia, o acaba con una amistad por haberse metido... con la ex.
4: Muy fácil.
3: O con el ex, pues.
4: Muy fácil, Pacho, muy fácil.
1: A ver.
4: Desintegrar esa familia.
3: ¿Qué? ¡Oiga!
1: Obvio, los amigos primero. Obvio. Las amigas primero. ¿Qué? Primero las socias, primero las parceras.
3: ¡Catalina!
4: En How I Met Your Mother decía, bros before hoes.
1: Es verdad.
4: Sí, es decir, amigos antes que...
1: Perras.
4: Perras. Ay, y al revés.
1: Y amigas primero que perros.
4: Sí,
2: exacto. No. Eso no es de Dios.
0: ¡Ey! No, eso es mío. Familias. Y venga para acá. En familias. O sea,
4: no, con hijos no, familias. Sin hijos sí. Con hijos no, que nunca rompí matrimonios con hijos.
2: Pero es que sin hijos todavía es como un noviazgo.
4: Ah, no, pues yo no sé por qué a mí no me gustaba meterme
2: con... Lo del productor todavía es un noviazgo.
1: ¿Usted dice que un hogar sin hijos es un noviazgo con deudas?
0: Ey. ¿Es un noviazgo con deudas?
4: No, sí. Pacho. Sí.
3: No, yo no lo dije, lo digo mucho, pero estoy de acuerdo.
4: No, pero a mí no me parece eso. Entonces los hijos son los únicos que conforman un hogar. ¿Qué es eso?
3: No, no, ¿sí? pero hacen parte fundamental.
1: Son la prolongación de la existencia.
4: Si hay un matrimonio y no hay hijos, ahí hay un hogar.
3: Ahora,
4: igualmente.
3: Eso está contestando la Catalina de hoy, amigos. Vamos a esperar unos años a ver qué nos dice la Catalina del futuro y ahí volvemos a retomar esa pregunta.
4: Ah,
3: pero
4: no,
3: vamos.
4: A mí también se me han metido al rancho también. O sea, es que a mí también se me han metido al rancho y por eso yo... soy B de venganza.
1: ¿Hay amigas que se han metido con ex tuyos?
4: No.
1: Buenas amigas.
4: No.
0: Pero uno ahí puede, sí. Uno publica solamente para mejores amigos y ya está en Instagram. Ya.
1: Igual yo tengo un dicho que es una ley de vida.
0: Un dicho.
1: Lo que mamá no sepa, a mamá no le duele.
4: Pero es que eso siempre se sabe, Lucho.
3: ¿Cómo figura? ¿O mamá como orden?
1: ¿Qué?
0: ¿Como figura?
3: ¿Mamá como figura materna o como orden?
1: No, mamá como figura.
4: Mamá ya, Coco. Okay. Mamá Coco o mamá.
0: Después viene la orden.
3: Bien.
0: No. Pero sí, uno puede ahí, ya, a los dos meses, ya.
4: Que va, champion. Sí.
3: No,
4: va.
3: Aquí sugieren en TikTok ya. Que debería ser a los 9 meses, por si acaso.
0: Uy.
3: Que a los 9 meses es mejor ya, y si usted dice...
0: Ay, uy, buen claro, tiempo, ¿sabe? No sabe. Buen tiempo para evitar ahí goles.
3: No, ¿cuánto? No, igual los puede evitar a los 4, a los 5 meses, ¿no? Porque eso ya se nota.
4: Sí, claro.
0: Vea, por acá Laura entonces, dice, ya. Yo me metí con el amigo de mi ex y llevamos 14 años juntos.
4: Ah,
1: ah, no, entonces usted vea. Siempre le tuvo ganas al amigo de su y ex.
4: Es que eso, bueno, hay casos de éxito, son excepciones, eso no es lo normal.
3: Ah, pero pasa, las
4: sí,
3: hay.
4: Sí, cualquiera pasa,
0: irá,
4: pero no.
0: Cualquiera irá a Casquivana, bueno. Pero acá no la vamos
4: no,
0: a
4: jugar. No, no,
0: ni nada de eso,
4: no.
3: No somos quién. No, no somos
4: no,
3: quién.
4: Para nada. Pero yo ya a estas alturas de la vida no haría lo que hice antes, porque me da mucha pereza.
1: Yo a estas alturas de la vida tampoco haría eso, porque hacer que dos amigas se dejen de hablar me parece un karma terrible.
3: Claro. Claro.
4: Poner en además uno ahí peleando por gente y perdiendo los amigos.
1: Y peleando por tripa.
4: Sí.
3: Peleando por amor.
4: No, eso
3: peleando
4: ya no.
3: Por amor y el
1: dejando de hablar no, por de tripocho.
4: No.
3: No. Ojo, no. Y eso que no hemos sacado ni siquiera la primera tarjeta. O sea, imagínense dónde vamos. ¿A dónde vamos? No hemos sacado ni la primera tarjeta, pero ya estamos entrando en la discusión. Es increíble.
0: Que la primera la saque el discapacitado. ¿Cómo es? El incapacitado.
4: Hay Pachito. Una gran diferencia entre una discapacidad y una incapacidad, pero ah, bueno. Continuemos.
3: Pero vamos a dejarlo, Cata, vamos a dejarlo, porque también se entiende.
0: Es que a veces parece, pero...
3: Bueno, la primera carta la voy a sacar, pero ok, voy a sacar la me van a ayudar ahí, aquí ¿listo? Va mi primera carta, a ver. Aquí está la carta que me tocó, la dice acá.
0: Uy.
3: Uno de nosotros...
4: Pero eso tiene un error de ortografía.
0: Lo emocionas. Sí. Lo emociona.
3: Bueno, vamos a hacerla así. A uno de nosotros le excita la idea de estar, digámoslo así, con ¿sí? personas casadas. Siempre Catalina. O sea, porque todo apunta siempre pues, a Catalina, yo no entiendo.
4: Eso era un pasado y era alimentando mi ego, ¿listo?
3: Bien, ya
4: sí,
3: estuvo.
4: Es decir, bueno. Yo ya Lucho, no hago eso, sí. Pero
3: y Lucho aquí ha dicho que no, que las casadas no, como no, que él no mucho por allá. No es su...
0: No, nada. No.
1: A mí ni me nombre,
4: pero
1: todos
4: no
1: sabemos.
4: Casados,
1: desde que
4: no
1: leímos
4: casados.
1: Desde que leímos la... A mí no me nombre. Desde que leímos la pregunta, ajá. Todos dijimos en nuestra cabeza, Catalina. A mí sáquenme de sí. Esa discusión.
4: No, pero los míos no eran casados.
1: Yo respeto.
4: Saluda a los que están comprometidos ahorita, están a punto de casarse, que cuando nombran
3: uy,
4: mi
3: Catalina.
4: Existencia se
1: el pelea. Problema va a ser cuando, ¿y cómo la vamos a poner a nuestra primera hija?
3: Catalina.
0: No.
3: ¿Usted cree, Catalina, pero, que en algún momento se pudo haber parado en una iglesia así como, ¿qué van a hacer?
1: Que hable ahora o calle para
4: poco
1: siempre.
4: Sí, un poco
1: ¿qué
4: sí.
1: Van a hacer? Y en la puerta
4: poco
1: con sí. El cigarrillo en la boca.
4: Sí.
0: Pero ¿qué tal?
1: Calle para siempre.
4: Sí, uy. Sí, sí.
0: Pero sí. ¿Qué tal que uno se meta ahí y haga más fuerte esa relación?
1: Que uno claro. Le haga un favor. Pasa. No, que uno pasa. Le haga un favor. A mí me han utilizado muchas veces como terapeuta.
0: Sí. Okay. Sí. O sea, si ¿sí se ha metido entonces.
1: O sea, no, se llama terapia.
3: Claro.
1: Se llama terapia. Sí,
4: a mí me parece si muy metió, curioso porque.
1: O sea, llegan, lo consumen a uno
3: Lucho
1: y después.
3: Se hace el bo,
1: sí.
3: Y
1: después, foto en San Andrés.
3: Lucho se hace el bo.
0: Es un perrazo. Sí.
1: Foto en San Andrés, foto en Costa Rica, es el amor de mi vida.
4: Sí, lo que usted
1: juntos.
4: Llama fortalecer, antes de eso hubo.
1: Se llama culpabilidad.
4: Yo la odio. No la soporto. O un. Uy, ella me serio? Decía machista. Y no sé qué. Y luego están en redes sociales súper fortalecidos. Increíble. Bueno, pero
1: sí, a mí me parece que lo que yo he hecho
4: no
1: en la vida ha sido terapia de pareja.
3: Pero Catalina, pero pues Catalina, de pronto el poder que viniste tú a sanar a este mundo en esta vida tiene que ver con fortalecer más la relación de las parejas, Cata.
4: ¿Qué va?
3: De pronto
4: no,
3: es un
4: si
3: don
4: se fortalece. Si se fortalece sobre vigas de balso.
3: Bueno, pero se
1: no,
3: levanta.
1: No subestimes, no subestimes ahora, lo detallista no. Que puede llegar a ser un hombre con culpa.
0: Ahora.
4: También es cierto.
1: Por favor.
4: También es
1: por
4: cierto.
1: Favor.
4: Sí, sí, sí.
0: Hay una palabra ahí en esa tarjeta que uno dice, ah, bueno, es un punto importante, el de le excita la idea
3: sí.
0: De.
1: Ah, yo como leo en inglés, entonces eso quiere decir la salida.
4: Qué burro que es.
3: Le genera cierta emoción, le
4: sí,
3: genera un
4: sí,
3: estado
4: sí.
1: Ñañaras en el occipucio.
3: Qué rico.
2: Pero yo sí he oído gente que esa parte le, sí le genera como, uy, sí, rico.
4: Sí. Sí, como morbo. A mí, uy, a no. mí me, morbo. A mí me, es que era como.
0: ¿Qué te llevó a ti a eso?
4: No, pero primero no eran casados de anillos.
2: Venga, pero
4: casados.
2: Esta no es la terapia de Catalina, sí, tampoco, sí, sí. Pues, pues.
4: No, pero Pacho, yo quiero aquí.
2: Sí, sí, no, adelante. No, adelante.
4: No, era.
0: Adelante, era... que entre la usurpadora.
4: Ahora tengo el corte de la usurpadora.
2: No, ahora ¿por qué le van a decir? Porque le dicen la usurpadora.
4: Como
2: no,
4: la de la novela, Pacho. Tenía el pelo así cortito.
0: Entre a ver, la sí, otra.
4: No, a mí me gustaba, era porque alimentaba mi ego.
1: ¿Ah, sí?
4: Sí, sí, sí, sí, claro, porque ellos hacían todo lo que yo decía. Oh. Y pasaba siempre lo que yo decía que muy iba a pasar. Entonces ellos venían a fortalecer su relación, a hablar mal de su pareja, y después los veía ahora en Instagram. ¡Ay!
2: O sea, usted es como una antipsicóloga.
4: Sí, exacto.
2: Es una antipsiquiatra, claro. O sea, utiliza otras técnicas raras, no son muy comunes, pero pues funcionan porque mantiene las parejas. Si alguien por estos días anda mal con su pareja... Escríbale.
4: Es que a mí,
1: digamos, eso es lo que llamaríamos no, terapia de choque.
4: Sí, y sí, exacto. Y yo no tengo necesidad de estarle contando a la gente como, mire, esa pareja, ese man, me estaba coqueteando a mí y mírenlos ahora tan fortalecidos. No, sí. Yo no le cuento a nadie, yo no le digo a nadie, me quedo con esa información yo. Entonces eso me quedo con todo lo que él me dijo.
0: Ah, bien, es de las que...
4: Sí,
0: hay.
4: Sí.
0: Aguanta
4: sí,
0: a buscar, aguanta a buscarte.
1: Obvio,
0: vamos con
1: códigos.
4: Obvio, con códigos.
2: Ya es madura,
4: si uno va a ser hermoso, si uno va a ser hermoso.
0: Ah, no, nada, come callada.
4: Sí, sí,
1: sí. Odio, come dos veces.
4: Es que recuperemos los valores de antes, ¿no? Si claro, te vas a poner de segundo, te quedas callado.
2: Antes. Obvio, sí, obvio.
1: La suplencia, la obvio. Suplencia ah, no canta lindo.
4: Sí, exacto.
1: Todos lo sabemos.
0: La suplencia no canta lindo.
4: Es verdad. No, pero yo en eso sí estoy de acuerdo. Es decir, vamos a los puntos. Valores de antes.
0: Sí, muchas
4: pero a mí me parece un poco más enfermizo que uno no quiera contar, sino se quiera guardar esa victoria para uno.
1: No, no es enfermizo.
4: A mí me parece. Es más, yo a veces veo parejas del pasado y digo, ay, amigos, súper fortalecidos, ¿no? Suerte con ese matrimonio.
1: Catalina, no, pero es que uno también tiene que entender Catalina, que uno apenas es un peaje en el camino hacia la felicidad.
4: Ah, sí, total, Catalina. Total, en silencio. Yo soy
1: a mí
4: como
1: una
4: las
1: vez
4: de
1: me
4: antes.
1: Pasó, a mí una vez me pasó.
2: ¿Y qué tal que usted de pronto bueno, un día de esto se le voltee la arepa a Catalina?
1: Pasa.
2: Y pum, y le toque usted pasa. Enfrentar esa situación.
1: Que se le fortalezca la relación.
2: Que le fortalezca a alguien. Que le fortalezca a alguien la relación.
4: Ay, no, Pacho, yo ya pagué todo eso. Yo ya lo pagué. Sí, no, de verdad, ya lo pagué.
1: No, que le comiencen a llegar con rosas de la nada. Y usted diga, ay, lo fortalecieron.
4: Lo fortalecieron.
2: Viene fortalecido, papito.
1: Ay, me fortalecieron al socio.
4: Fortalecido, estamos fortalecidos. Sí, sería muy raro.
1: Ay, no.
4: No, pero yo siento que yo ya pagué. O sea, esto fue desde hace muchísimo tiempo.
2: Sí.
4: Y luego yo también comí de esa. Ah.
1: ¿Ah, sí?
4: Sí, de esa que uno va lejos a comer. Sí.
1: Ay, no.
4: Sí, yo también. Okay, okay. Yo también.
1: A mí una vez me pasó que yo... A mí una vez me pasó que yo fortalecí una relación y me emputó cuando comenzaron a subir fotos juntos.
0: ¿Ah, sí?
1: Y yo dije, ¿qué?
2: Pero ¿por qué me siento así si yo era la otra?
4: Sí. Claro,
2: ¿y yo por qué me siento así? Tenía que saber dónde se estaba metiendo, Lucho, sí, perdóname, pero ahí sí, sí fue un sí, tema, ahí, un problema no, suyo.
1: Sí, la verdad es que confundí los roles y no fui buena moza. Sé que me claro. estás escuchando.
4: Pero a usted lo escuchan no. todos sus ex.
1: Claro, y reportan sintonía.
4: ¿Qué?
1: Razón por la cual le hemos subido los números a esta empresa.
4: ¿En serio?
1: Por todas esas berriondas que ahora dicen, yo sabía que un día iba a triunfar este hijo de madre.
2: Bien, muy bien.
4: A mí sí no.
2: Bueno, vamos con la siguiente carta, por favor.
1: Un momento,
2: ¿a quién le toca
1: un momento,
2: ahora,
1: un momento, quiero aprovechar ¿qué? Para poner un anuncio.
2: Uy, claro.
1: Anuncio. Cualquier relación que quiera ser fortalecida, la orden. ¿No?
4: Es que lo fortalecieron.
1: Están haciendo. Pero, está haciendo mucho frío en Bogotá.
2: O sea, ¿relación o familia? O familia. No, no, familia no. Familia no.
0: Familia no. Familia no.
1: ¿Qué aprendimos familia. Al principio de esta es sección? Que...
4: Sí,
1: lo no. que mamá no sepa, mamá no le duele. Listo.
0: Entonces, muy la bien. Respuesta a esta carta fue
1: Catalina.
2: Sí, Catalina. Ya, Lucho.
0: Listo. Va, siguiente va. Carta, la saca Cata.
2: A ver.
4: ¿Yo?
0: Cata.
4: ¿Y qué?
0: Ahí te
1: está
0: sale.
1: Arriba. Ah. Ahí está.
2: Pero todo Cata.
0: No, no, pero pues, todas son no. Cata también. No, también. No, pues.
4: Es de nosotros.
0: No, pues el gallo de Cata se llama esto.
2: No, pero pues. Sí
0: es. Esto se llama cata de mierda.
4: ¿Quién de nosotros odia su vida? ¿Y por qué creen que soy yo?
1: Porque lo dices cada tres palabras, mi corazón.
2: No.
4: Bociña, no, pues, odiando pues, la vida.
0: Catiña. No.
4: Odiando la vida, pues. Catiña. Soy una perdedora.
0: De verdad.
4: Sí, sí, sí.
1: No, no, Catiña.
2: Tampoco.
1: Pues, aquí ninguno se ha quejado.
4: Yo siento que me toca eliminar Twitter. Para poder vivir tranquilo.
1: Bueno, digamos que después de Cata, que ya sabemos que...
0: ¿Cómo es usted en Twitter?
4: ¿Yo?
0: Sí.
2: Caliente.
0: Horny.
5: Seguimos en el gallo.
0: Pacho, que es irrespetuoso siempre. Pero para bajarle al irrespeto y subirle a los buenos sonidos de Radioactiva, llega lo más reciente de Fontaine. Sí, sí, cada video de estos manes es más loco que el anterior. Son todos como psicodélicos. Váyanse a ver el video de Mary.

0: The World son los Imagine Dragons. Les prometimos sonidos de los Imagine Dragons familiares. Y aquí están con On Top of the World. Sonando al aire en esto que es lo menos peor del gallo del fin de semana. Antes de que llegue Catalina Bernal con el Rock 20, las canciones más importantes de este planeta rock las va a escuchar junticas de 12 a 2 en los 97.9 de Bogotá, 102.3 para Medallo, para Medellín. Nosotros, hablando de Cata, esta semana estuvimos viendo algo que ella nos trajo de moda. No, a mí no me convenció mucho, la verdad. No me gustó mucho lo que trajo. Imagínense ustedes un traje, un vestido hecho de mejor dicho, escuchen esto.
1: Sí, entonces,
2: semana de la moda en París.
1: Estamos en la semana de la moda.
2: Que te da piedra no estar allá, sino que estás aquí con nosotros. Y...
1: No mentiras, pero a mí sí me gustaría ir un día a una semana de la moda en París. Sería una
3: Tienes que ir. No.
1: Sería una experiencia.
3: Todos, qué aburrido.
4: Todos de verdad, todos de verdad ayudemos para que Cata Ratas vaya algún día.
1: A una semana de la moda, Pacho, en Nueva York, ahí está, en Nueva York.
2: Bueno, ahí está, Camilo, tú puedes hacerlo épico.
0: No, semana de la moda. Chévere ir a Nueva York o a Francia a la semana de la moda, pero no entrar a ver ropa, como quedarse en la ciudad.
2: No,
1: porque entonces, ¿no? Entonces, ¿cómo así? No, es festival de la lechona y no come lechona.
0: Ah, no, pues es que la lechona es rica.
1: Ah, no.
2: Vamos a festival de la lechona y pedimos perro caliente.
1: Sí, nos vamos a buscar hamburguesa.
2: Vámonos de luna de miel, y quedémonos vestidos.
0: Esa ropa que uno nunca le pone, no.
2: No, eso, besémonos y no usemos la lengua.
1: No, lo mire desde el punto de vista realista.
0: Eso es lo que uno nunca alcanza.
1: No importa, ya farmear, eso que importa.
4: Mejor veamos qué es lo que nos trae Catastro.
0: Catallita busca. Catallita busca.
2: Catallita busca. Catallita busca.
1: Yo así, por ejemplo, yo así en París, Catallita busca. Sí.
4: Eso, sí, claro.
1: Es como un dialecto. Entonces se ven muchos looks de asistentes y gente que vaya a la semana de la moda, porque eso es como a veces parece los juegos del hambre.
4: Claro.
2: Ah, claro.
1: Que se ve gente así muy conceptual y demás. Y se viralizó un hombre que vestía un traje que hacía alusión a algo muy humano. Veamos en TikTok y en YouTube.
4: A ver, ¿qué es?
0: A ver.
5: Emoji. This is Tommy Cash wearing a poop-inspired design at a fashion event. At first, I thought he lost a very serious bet, but this is actually a fashion outfit. He even has a body spray to stay odor-free. People are saying this reminds them of Tom Pearl, but did you notice his bag? Who does this remind you of?
1: Eso se
0: vio
1: en la semana de la moda en París.
2: Hijo de
0: madre.
2: Pero si uno sube un Transmilenio como a esta hora, no hay gente con esa bolsita.
1: O sea, es el outfit de amigos de mierda.
2: Sí. Es el outfit de amigos de popó.
4: Yo creo.
1: Sí.
0: ¿Podemos verlo de nuevo?
1: Por eso les digo, es una experiencia religiosa.
4: A ver, vamos a ver.
5: Literally showed up looking like a walking poop emoji. This is Tommy Cash wearing a poop-inspired design at a fashion event. At first, I thought he lost a very serious bet, but this is actually a fashion outfit. He even has a body spray to stay odor-free. People are saying this reminds them of Tom Pearl, but did you notice his bag? Who does this remind you of?
4: Bueno, podríamos decir que este es Don Mojojón.
2: Ahí se man pasa por la calle y dicen, hey, culé bollito.
1: Sí, pues
0: el. ¿No lo tiene más vegano?
2: Uy, su merced tiene que bajarle la fibra. ¿Vieron que el man se echa un spray?
4: Un spray,
2: un
4: spray.
2: ¿Será que
1: ay, qué porquería? No sé, me da una sensación horrible.
2: ¿Es performance o de verdad?
4: Ese performance lo hizo después de comerse 5 pitayas.
1: No, es que Tommy Cash es un rapero. Y él así es de letras súper explícitas y soy súper conceptual y súper raro y soy un loquillo. Bueno, entonces Cata, todo el mundo estaba esperando como que aunque iba a llegar y el man llegó vuelto mierda.
0: Eso es.
2: Así me dejaste. Así me dejaste.
1: Sí, lunes otra vez. Cuando fucking paguen.
2: Ahí está, así está.
1: Cagado.
4: Está. No, atrás.
1: Sí.
0: No. Bueno.
1: Son las tendencias.
2: ¿Qué tendrá la bolsa?
1: Aburrido no es. No. Cuestionable sí. Cuestionable sí, pero aburrido no es.
4: En la bolsa tiene un acompañante. Ay, que todos sabemos que tiene que estar ahí, el acompañante. Claro. Sin lo uno no se puede lo otro.
0: Es verdad, sí señor.
4: Nadie lo ha hecho, no existe la primera persona.
2: No se han podido independizar.
4: No se han podido independizar. O sea, viven, son así, vean.
2: Son así, vea. Sí. Así son.
4: Así. Así sí, son. Señor. No se han sí, podido señor. Independizar. Y lo han intentado, pero no. No, no hay forma.
2: Eso es como el bocadillo con queso.
1: ¡Qué no, porquería!
4: No hay forma. No hay forma.
2: Eso no hay lo uno no, sin lo otro. No, no, no.
6: Bueno, ya vengo que voy a ir a hacer una manguita.
0: Esto es El Gallo. Y hablando de que Cata presenta el Rock 20, seguramente van a encontrar esta canción de Doctor Crápula que se llama Infinito Paralelo.

0: Nirvana
1: y Hard Shape Box sonando en Radioactiva. Porque fue que fue importante Nirvana en estos días. Y ay, tenemos algo muy especial de Nirvana, pero eso va a ser el lunes, para que estén pendientes del gallo. Ya es que acabo de recordar, perdón. Tenemos algo muy especial el lunes, para que estén pendientes, con un gran premio de Nirvana para los fanáticos de la banda de Kurt Cobain. Eso será el lunes en el gallo, porque por ahora llegan los nuevos sonidos de Don Teto y esto que se llama Madrid en Radioactiva.

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0: Everything to Everyone para acá acabar, dizque acabar. Bueno, sí, casi que acabar lo menos peor del gallo porque nos queda esta última hora. Nos queda esta última hora para recordar por ahí que nos sometimos a una triste historia, que nos pusimos a analizar qué fue lo que dejó septiembre, porque ya arrancamos en octubre, décimo mes del año, par meses, y se acabó esta vuelta. Y también nos sometimos a un detector de mentiras.
1: Voy a mostrar mi juguete. Esto que van a ver ustedes en estos momentos en la pantalla, amigos. Aquí tengo una cámara especial para que puedan ver este juguete que les traje hoy. ¡Véanlo!
2: ¡Oh, oh!
3: ¡Ay, qué es eso!
1: Oh, es un juguetico. Ustedes dirían que hay que poner ahí el ciclo. No, tranquilos. No. Que hay que poner ahí los deditos.
3: Eso.
1: Los
3: dedos.
1: Okay. Lo que pasa es que esta maquinita que traje el día de hoy, realmente, para que ustedes sepan, es un detector de mentiras.
3: No, ¿qué? Ya perdí.
2: Perdió Lucho.
3: No, ya perdí.
1: Detector de mentiras.
2: Perdió Lucho.
3: Ay, a mí se me da mucho.
2: No, alma bendita.
1: Es un detector de mentiras. Entonces, ¿qué vamos a hacer para que la gente se conecte y venga aquí y vea esto? Resulta que Catalina, esos lindos dedos que tiene con esas uñitas pintadas, las va a poner un dedito es suficiente. ¿Qué dedito le gusta a Catalina? Escoja un dedito. Muéstrame a la cámara a ver qué dedito. Ese dedito, vean ese dedito. Si ese dedito hablara.
2: No,
1: pero no me lo ponga, tranquila, no me lo ponga.
2: Estoy midiendo el plano.
1: Ah, está midiendo el dedo, está midiendo el plano. Bien, ya. Está midiendo ahí, ok. Ay. Lucho sí parece que tiene muy claro cuál es el dedito que metería. O sea, Lucho está, pero que mete el dedito.
2: Ay, no, Lucho, ay, qué bonito me quedó el manicure.
1: Si esos deditos de Lucho hablaran, vean ese encorvado.
3: ¿Cómo camina? ¿Cómo
1: véanlo,
3: camina
1: como
3: ese?
1: Caminas encorvado, ¿ah?
3: No, antoje.
1: Y por favor. Quiero conocer cuál es el dedito del productor. Muéstremelo a la cámara aquí en YouTube, por favor, y en TikTok.
3: Vea.
1: El dedito del productor.
3: Tiene
1: uña de tiplero. Uña de guach.
3: Este que hace breakdance, véalo.
1: Mire, está haciendo breakdance. Bueno, vea. Listo. Entonces, ¿qué va a pasar? Vamos a hacer un ejercicio muy bonito, para detectar qué persona del gallo de Radioactiva está diciendo más mentiras.
3: Okay. Pacho, no, pero nos vas a meter a eso. Pero a eso era miércoles, Pacho.
1: Entonces, por ejemplo.
3: ¿Quién dice mentiras?
1: Por ejemplo, yo voy a hacer una pregunta. Vamos a hacer un ejemplo. Este es un supositorio, ¿ok? Supositorio.
4: Sí. Una suposición.
1: No me pongan el dedo todavía. El dedo no lo pongan todavía.
2: Si
1: voy a hacer la pregunta.
2: Si es un supositorio, no juego.
4: Si es un supositorio, yo como que ya no quiero meter el dedito.
1: Yo voy a hacer la pregunta y luego sí, cuando cuento tres, meten el dedo cuando yo les diga. ¿Okay?
2: Listo.
1: Okay. Listo. Bueno, la primera pregunta que quiero hacer es una pregunta tipo, digamos, como de integración y ejercicio, simplemente como para adaptarnos y saber que la maquinita esté bien y demás.
3: Ok.
1: Quiero saber, de los tres personajes que van a meter el dedo en la máquina, ¿cuál ha sido? Indícame cuál fue la peor o el peor que habló de mí cuando no estuve estos días ausente del gallo de Radioactiva. Por favor, metamos el dedo cada uno en la maquinita.
3: Ok.
1: La maquinita nos va a mostrar rápidamente.
2: Ay, no.
3: Pues yo le diría que yo, Pacho, me dediqué a defenderlo y a hacer honor a tu nombre.
1: Bien, muy bien.
2: Me
1: muchas
2: dediqué
1: gracias.
2: A defenderlo y a hacer honor a tú.
1: Entonces, ¿qué pasa? Sí,
4: es una tustiadera permanente.
1: La maquinita tiene una característica. Sí. La maquinita va a emitir unos corrientazos.
3: Ay, no.
1: La
3: espere,
1: persona.
3: Yo saqué el dedo. No, ¿cómo así? ¿Qué corriente?
1: La persona que sufra corrientazos.
4: Enfermo.
1: Sí. La persona que sufra el corrientazo es la persona que automáticamente la caja nos está confirmando que por la temperatura del dedo y la comisura es un mentiroso o una mentirosa.
3: Y el pálpito de su corazón.
1: Metan el dedo.
2: No.
1: Metan el dedo otra vez.
4: Lo que mide es el pulso pasado.
3: Pero, o sea, ¿ustedes hablaron mal de Pacho?
2: No, yo no hablé mal de Pacho.
4: Para comenzar, Pachito, yo ni sé quién es Pacho.
2: Sí.
1: Muy bien.
2: No, yo no hablé mal. No, bueno, no me acuerdo.
3: Pacho,
1: metan el dedo. Metan el dedo ahí. Metan el dedo. Eso. ¿Pero qué me quita el dedo ahí?
3: Que se me acaba la cortina.
1: Métame el dedo ahí. Déjemelo ahí quieto. Ahí está pensando.
2: No,
1: la máquina.
2: No.
3: Ahí está. Está buscando.
1: Ahí está buscando cuál de estos ha sido el mentiroso.
4: Yo no fui.
1: No, la máquina no miente. Es una máquina que ha sido entrenada, tiene IA. Tiene una IA. Amigos, esto no falla.
3: Es que yo lo he defendido.
2: No puede ser.
3: Ay, yo lo he defendido.
4: No, Pacho. No, eso está, no, eso no está bien puesto, Pacho. Eso no está bien puesto, Pacho.
2: Bueno, muy bueno.
1: De acuerdo a las pruebas que tengo, esto corrobora mi hipótesis. O sea, tenía todas las pruebas.
2: Yo lo he defendido. No puede ser que sea tan efectivo.
1: Es efectivo. Es efectiva, amigos. Es efectiva.
2: Yo lo defendí.
1: No.
2: Lambón, además, lambón. Pacho,
3: pero sí, me dediqué a pensarte.
2: Me dediqué a perderte.
3: Claro. Me dediqué a tenerte en cuenta, Pacho, de verdad. O sea, para que no muriera tu imagen, por eso era que había
2: caído. No, no aclare que oscurece, papito, de verdad.
4: Diga, ¿qué hicieron a Pacho?
1: Cállese. Además, oí que agarró unas cosas que yo hago acá y dijo, ¿cómo es lo único que hace? Dijo el pajadero.
2: No, yo le dije a él, Pacho debe estar escuchando y él, ¿ese qué? Se debe estar durmiendo. Así.
4: Él dijo, ese señor ya ni puede escuchar.
3: Deja de mentir. Y sí, yo no sé cómo les pasó corriente a ustedes también, perros.
2: No,
3: es que
2: yo no hablé mal.
3: Hablando mal de Pacho.
2: Yo no hablé
3: Todos
2: mal.
3: Hablaron mal de
2: yo
3: Pacho.
4: Usted fue el que dijo que es que mandé Metallica el 2020. Pero yo lo escuché.
1: Voy con la siguiente pregunta. Voy con una siguiente pregunta.
2: Bueno, tengo mucho miedo.
1: Póngame la maquinita. Todavía no me pongan el dedo. Todavía no me pongan el dedo.
3: ¿El corrientazo que envía eso?
1: Ya es fuerte. Es fuerte.
4: ¿Es cabrón?
1: Necesito que se limpien un momento el dedo. Con la camisa puede ser, o la blusa, lo que sea. Se limpian el dedo. Bien. Listo.
4: ¿Por qué me cogieron los dos para limpiarse el dedo?
2: No sé.
1: Querido detector de mentiras.
4: Ay.
1: Querido detector de mentiras. Necesito que identifiques de estos dedos que van a poner en tu máquina encima tuyo, ¿cuál de estas personas ha revisado el teléfono de su pareja o de un amigo sin que se dé cuenta?
2: ¿Ay?
3: Ya descárgame.
1: Ha espiado otra persona.
3: Yo no.
1: Vamos.
4: Yo jamás.
2: No, yo tampoco.
4: Eso es algo que yo respeto demasiado.
1: Pongan sus dedos, por favor. Quiero que pongan sus dedos. Si son tan amables, introduzcan sus dedos al detector de mentiras.
4: Póngalo bien.
1: Y ponemos a girar. ¿No? Vamos a ver rápidamente el detector de mentiras.
2: No.
1: El detector de mentiras.
3: Buscando al culpable.
1: Vamos viendo poco a poco. Amigos.
3: No, ¿cómo que dos mentirosos? ¿De dónde?
1: Amigos.
3: ¿A los dos? ¿A lo bien? Uy, qué porquería. Uy, qué gente que no respeta. Pero claro, es que Lucho sin pareja. Pues ¿cómo pasa? ¿Quién le va a revisar?
2: También es cierto.
4: La pregunta fue clara, que si alguna vez...
1: Exactamente.
4: Que si alguna vez... Y yo eso sí lo respeto, me disculpan. Eso y que yo no sé utilizar bien los celulares.
1: No voy a preguntar los detalles, Catalina, ni me voy a preguntar los detalles, productor, pero solamente quiero advertir a sus parejas de que vayan con cuidado. Vayan con cuidado porque la máquina de las mentiras del gallo no falla.
2: Yo nunca he hecho eso, Pacho.
1: No falla.
2: ¡Ay, mira. Lucho!
3: Lucho está, muy bien.
2: Lucho está haciendo
3: está
2: trampa.
3: Está hackeando el sistema.
2: Está hackeando el sistema capitalista.
3: No, espere, Pacho. Espere, no. Haga otra esa pregunta otra vez porque es por si está viendo Pacho y entonces ahora le va a cambiar la clave.
2: Descarado.
4: Le andan revisando ahí el celular. Catalina, de ti me sorprende.
2: No, yo...
4: Porque yo te creí cuando tú dijiste... Yo no.
2: Uy, no, yo nunca, pero sí he adivinado contraseñas solo contando cuántos caracteres son.
3: ¿Qué?
1: Eso fue lo que hizo el mentalista que vino la vez pasada.
4: Uy, cara.
2: Sí, en serio.
1: Bueno,
4: no, madre, ¿qué?
2: O sea, escuchando, por ejemplo, en los teclados, cuento cuántos caracteres son. Y he adivinado contraseñas así.
1: Uy, no, pero ¿qué es eso? Sí, es tremenda loca. Bueno.
2: Por eso, revisar celulares desde cualquiera, güey.
1: Como tiene algunos sentidos que no le funcionan bien, hay otros que se potencializan.
2: Es verdad.
1: Entre esos está, obviamente, el poder escuchar mejor, entonces ella puede oír.
4: Y entonces tú después
1: por las paredes
4: a ver cuál teclas o no.
2: Sí.
1: Así es.
2: No. Yo hago un rastreo del perfil de esa persona y qué puede poner como contraseña. Y si son 8 caracteres, pues, no sé, las iniciales... números.
5: Fechas.
2: Sí. Y las he adivinado.
1: Por favor, vamos con la siguiente pregunta. Limpien el dedo. Limpien el dedo, por favor. Hagan, si quieren, como los billaristas también, que limpian el taco, limpian el dedo. Así. Muy bien.
2: ¿Limpian el taco? Dedo.
1: Bien. Muy bien. Siguiente pregunta.
5: Bueno, nuestra vez.
3: Dice que tóxica.
1: Querida máquina de las mentiras, detector absoluto del gallo de Radioactiva.
2: Me da mucha risa porque Lucho se asusta.
5: No, es que yo le tengo mucho miedo a esos corrientazos.
1: Quiero que me digas de las personas que van a introducir tu dedo, o más bien su dedo, encima tuyo.
2: Ok.
3: No es.
1: Perdón, me equivoqué de juego. Se me olvidó de cómo era el juego.
5: Sí,
1: se me olvidó el juego.
3: Me confundí de juego.
1: ¡No antojen! ¡No antojen!
2: Yo, ¿y cómo?
1: Quiero que me digas quién o quiénes odian o les cae mal otra persona que también esté poniendo el dedo dentro de la máquina.
2: ¿Ah?
1: O se desesperen por esa persona en secreto.
2: No.
3: Ah, pues ahí va a caer Cata.
1: Vamos a ver. Sí. Vamos a ponerlo. Sí. No, o sea, nadie sabe
2: ¿por
1: nada.
2: ¿Por qué?
1: Vamos.
5: ¿Por qué? Entrada les quiero decir que yo los quiero mucho, ¿yo?
1: Bueno, vamos
2: deje
1: a ver.
2: Deje darle vueltas
5: yo
2: nunca. Al coso.
5: No, yo no le he dado vueltas.
2: Deje darle vueltas, Pedro.
5: ¿Qué vueltas?
2: Sí.
1: Vamos a ver.
2: Ojalá lo electrocuten.
1: Vamos a ver si no, es que hay,
3: solo
1: hay riñas, hay problemas.
3: Yo soy
1: o también me sirve persona, una persona que en secreto sufra por otra. Que digan, es que no me la aguanto más, no me la aguanto más. Vamos a ver, rápidamente pongan sus dedos, por favor. Vamos a encontrar.
2: Vamos a acabar
1: en el detector,
2: con este programa hoy. Ahí.
5: Pongan bien el dedo, que ustedes no lo están metiendo bien.
1: Bien, métanlo
3: ¿quién
1: bien?
3: Odia en secreto? Yo no.
1: Odian en secreto.
3: A ver.
1: Tarararán.
3: Odiar no.
2: A mí me bueno, encanta que todo sea bueno, champion. Y a mí sí me bueno, parece que él puede amigos, ser hater. Sí.
1: Bueno, sí, amigos.
2: Se las da de paz y amor. Se las da de paz y amor. Vea, la gente que siempre dice que lleva las cosas en paz es la que más caos arma.
1: Así es. Ay, sí. Ha quedado demostrado no, en el gallo de Radio que él sufre en silencio.
3: Pacho.
2: Buenísimo.
1: Que él sufre en silencio.
2: Yo los quiero, vea, yo los quiero, bien, se demostró.
5: Vea, sí se demostró.
1: Muy bien.
2: Demostró.
5: Ay, muchachos, ustedes dos dicen no, muchas mentiras.
3: ¿Será que yo me estoy mintiendo a mí mismo? Estoy fingiendo.
2: Uno
3: que
2: no
3: los
2: puede
3: quiero
2: pelear porque Champi no pelees. No claro, odies. No. Y él es el que más odia. ¿Verdad?
1: Perfecto.
5: Míralo. Míralo. ¿Ah?
3: Maldita sea, ¿cómo voy a caer yo en eso?
2: Se le va a caer ese
3: dedo. Yo los quiero mucho.
5: Estás diciendo muchas mentiras, champion.
1: Usted odia en silencio. Usted
2: él odia en silencio,
1: silencio.
2: No, o sea, quiere aceptar que odia. Sí.
3: No, pero
5: no quiero aceptar que hay una parte oscura dentro yo, de su alma. Sí.
3: No, yo odio que la gente odie. Es lo único. No,
1: increíble esto. Esto
5: buena,
1: es
5: Flanders.
1: Ridículo.
2: Que va,
1: esto
2: hippies,
1: es muy ridículo.
2: Hippies.
1: Esto es ridículo. Lo que
5: champion Cerijillo.
3: Sí, no,
2: hippie.
3: Ey, no, pase amor. Sí, peace and love.
2: Hippie macha.
1: Increíble.
5: Ey, sí.
1: Bueno,
5: hippie pizza parques.
1: Quiero saber la con las van limpien dedos, por favor. Limpien dedos.
2: Me abrigo, no, perro.
3: Va a limpiar en Lucho.
5: Ey, pero ahí no, champion, ahí perfecto, no. Ahí no, ahí le sale más sucio.
1: Bueno. Siguiente pregunta.
3: Maldita sea. ¿Por qué?
1: Quiero bueno, que me digas, ver, máquina no, detectora de mentiras.
3: Va a ser sincero.
5: A ver, esta es la primera en que no le doy vueltas a la máquina. Vamos a ver.
1: Encuentra cuál de las personas que va a poner el dedo encima tuyo, cuál de las personas tiene un secreto guardado tan grande que si nos enteráramos de ese secreto, cambiaría lo que pensamos de esa persona.
5: No, pues venga, yo meto los dedos en todos los huequitos y ya dejamos de jugar y ya.
1: ¿Cuál de las personas que va a poner el dedo tiene un secreto tan grande que si se supiera cambiaría lo que pensamos de
2: no,
1: esa persona?
2: No, yo soy un libro medio abierto.
3: Yo.
5: ¿Será?
3: Sí.
2: Obvio, porque debe ser peor que yo. Debe tener un genio peor que el mío.
1: Vamos a ver, porque ya descubrimos que sufre en silencio.
3: Acá te dijo que el libro abierto.
1: Que sea la máquina de las mentiras el que detecte realmente cuál es la
5: ¿cuál
1: persona.
5: ¿Cuál es? ¿Estar?
3: Ese, sí.
1: Aquí va, amigos. ¿Cuál es?
2: Ahí está andando.
5: Si sale el mío, les cuento.
1: Ahí va.
3: Cuenta
1: ahí va,
3: de verdad.
1: Ahí
5: listo.
1: Va. ahí va, amigos.
3: Dejé el dedo, Lucho, dejé el dedo.
0: ¡Ay! ¡Catalina! ¡Catalina, cuente! ¡Cata, cuente! ¡Cata, cuente!
2: ¡Ay, ay, ay!
3: ¡Ay! Tiene un pasado, amigo.
0: Sí. Sí,
3: amigos,
0: sí,
3: amigos.
5: Diga, tiene un puesto en San Andresito, diga, diga cómo está dejando los tenis.
2: Mi madre, cómo fuera, es flash de Victoria's Secret.
1: ¿Cómo están, amigos?
0: Cata.
1: Bueno,
3: ¿qué es Cata? Cata. Y la verdad, usted con Tom Holland se ha seguido viendo.
2: Es un secreto que tu mirada y la mía.
1: Catalina, ¿qué? Diga. ¿Usted fue actriz o qué? Diga.
3: Diga, diga.
1: Catalina.
2: No, yo no tengo ningún secreto.
1: Bueno, pero la máquina no miente.
2: No, pero si es que nos diga. No, exacto.
1: No le vamos a decir que nos diga porque es un secreto, pero lo que sí le queremos decir es que guárdelo bien, guárdelo muy bien, Catalina.
5: No, nosotros quedamos que al que le saliera tenía que contar.
2: ¿Cuándo quedamos en
5: ¿cierto,
2: eso?
5: ¿Cierto,
2: champion? ¿Cuándo quedamos en eso? Yo nunca firmé nada. Sí. O sea, si yo no firmo, no existe.
1: Hay muchas cosas claras. El productor me odia. El productor odia a otra persona además, pero en silencio y no es capaz de decírselo.
2: Y se hace el...
1: Catalina tiene un guardado. El productor y Catalina espían a sus parejas.
5: Les miran el cel. Oiga, ¿qué tal? ¿Yo con quién estoy trabajando, Pacho?
1: Increíble.
5: Pacho, ¿yo en dónde caí, hermano? Ay,
3: Cata, acá dicen que si usted tiene página por ahí azul, oculta.
1: ¿Usted tiene cuenta
2: claro,
1: en Rusia?
2: Twitter.
5: Twitter ya.
1: ¿Usted tiene OnlyFans en la India?
2: Con una modelo generada por inteligencia Bolivia? Artificial. Con
1: usted
2: fue el
1: para Rusia y no nos había dicho nada.
5: ¿Está mostrando carne en Ucrania? Diga, diga, diga, Cata.

0: Trip Switch. Ahí están los Nothing But Tips sonando en Lo Menos Peor del Gallo. Más adelante por ahí vendrá Smashing Pumpkins, Limp Bizkit. Y a las 12 el Rock 20 con las canciones más importantes del rock en Colombia. Para que usted vote si quiere, todavía tiene tiempo, en radioactiva.com. Por ahora, si usted va en Transmilenio, a lo mejor esta triste historia le pega a usted. Si va en Transmilenio, seguramente usted ha vivido esta situación.
1: No, esa puede ser una buena historia, pero aquí llega al gallo de Radioactiva una triste historia. Acompáñenme a ver y a oír.
0: ¿Triste historia?
1: Una triste historia.
2: Ahí se me ocurrió otro nombre para la arena antes de la triste historia.
1: ¿Cuál? A ver,
2: compró boleta que sobre arena.
1: Ay, sí, bueno, claro.
3: Ese va ganando, me parece. Ese
1: puede, sí, muy bueno.
2: Compró boleta que sobre
3: arena. Es el que más se parece, ¿sí?
1: Sí.
3: O
1: sí
3: te puede ser el por qué tan cara arena.
2: Sí, sí.
3: ¿El por qué tan cara arena? O pase que adentro me la paga. Sí. Pase.
1: Arena.
2: Sí. Ahora sí.
1: Pues... vamos a juntos a oír esta historia, amigos. Por favor, nos ponemos en disposición.
2: A ver.
1: Porque es una triste. ¿Qué digo triste? Tristísima.
0: Tristísima, sí.
1: Tristísima.
0: Todos hemos vivido, me atrevería yo,
1: sí,
0: a decir.
1: Prácticamente. Sí. Prácticamente.
2: ¿Sí? A ver. Ay,
1: es
2: no.
1: Así de fuerte y de impactante, así que
3: cuénteme.
1: Vamos juntos a oír esta triste historia.
4: Acompáñenme a ver esta triste historia.
5: Acompáñenme a ver esta triste historia. En Bogotá,
1: ¿sí?,
5: ciudad donde la transición entre la vida y la muerte es casi imperceptible, se presentó un aterrador hecho en el vagón de un articulado.
6: En un punto del trayecto del bus, un marica se para y escucha el botoncito de la puerta para bajarse, ¿no? Para abrir la puerta y bajarse, ¿no? Lo que hacen los gamines.
5: Normal. Aunque usted no es que tenga voz de ejecutivo.
6: De un momento a otro, yo escucho, ahí fue. Y yo oigo, no, rea, ¿cómo así que ahí fue?
5: Pues que lo van a poner a estrenarse, Luco, mi amor.
6: Cuando yo veo que en el pasillo se para un Nietzsche.
5: ¿Un Nietzsche? ¡Esos son buenos!
6: Sí, a mí me llegó un negro así con una navaja en la mano y me dice, páseme el celular o se las pego.
5: Todo un profesional.
6: Yo dije, no, las huevas, ese marica no me va a robar.
1: ¿Qué?
6: Y con mi teléfono así, tal y cual, como un avión de papel, y lo lancé del tercer vagón, del último de atrás, hasta el primero. Mi teléfono hizo, ¡pum!, cayó por allá en la mierda.
5: Ese poder no lo tienen los Avengers.
6: Claro, ahí yo ya me caracterizo.
5: Caracterizarse, dícese de llenarse de valentía o buscar que se lo peguen.
6: Les digo a todos, quietos, se ha recogido mi teléfono y les digo, quietos, el que se pare se muere.
5: Ish, debería tener su temporada en Netflix.
6: Mi mamá me ha regalado una coca de vidrio para llevar el almuerzo para el trabajo, una gruesa. Y yo no copié nada, yo encendí a ese marica a cocazos de vidrio. Ay. Con la maleta.
5: Porte legal de coca de vidrio.
6: Pero cogí, pum, le pegué uno bien pegado en la cabeza mientras él iba saliendo, ¿no? Él estaba intentando escaparse.
5: Nada une más a una comunidad que volver a un choro piñata.
6: Entonces yo lo cogí, pum, le metí un cacharrazo re duro.
5: O sea, un bailado, un tiestazo.
6: Llevaba mi celular en la mano y se le cayó mi celular por allá en una esquina debajo de un puesto. Cosa que, digamos, si él quería volverse a cogerlo, tenía que agacharse, meterse debajo de la silla. Y pues ya no podía porque si no yo lo reventaba a cocazos.
5: Ay, el roloverso de Marvel sí es muy chistoso.
6: Prácticamente. Que lo saqué del bus dándole cocazo. Ya como que los maricas dijeron, no, paila. Y se botaron del bus, cerraron las puertas. Y pues yo me senté y yo... ya como que me calmé, pasé el momento, recogí mi teléfono.
5: Recupero el celuco. Historias que dan ganas de llevar coca de vidrio al trabajo.
6: Que se quedó al lado mío, me dijo, pero bien, vale, esa es... no te lo dejaste robar.
5: Y hasta aquí esta triste historia. Estuvo chimba. Me gustó más que la Odisea de Nolan.
6: No te lo hagas.

Sonda Limp Bizkit. Nos vamos despidiendo en esta mañana del Planeta Rock. Ya viene por ahí Catalina Bernal con todos sus excelentes. A decirle cuál es la canción más importante de esta semana en Radioactiva. Nosotros nos volvemos a ir hasta el lunes en El Gallo desde las 6 y hasta las 10 toda la semana para que

0: semana para que no se lo pierda y además se viene Rock al Parque, así que pendientes de Radioactiva. Un abrazo para todos, yo me despido, pero me voy dejándolos con un recuerdo de algo que pasó esta semana en El Gallo, y es que hicimos un resumen de las cosas que nos dejó septiembre, que duró como 35 meses.
1: Uy, no, es que ya hoy caduca este mes, se nos va. Sí, señor. ¿Sabe qué deja septiembre?
0: Desilusión.
1: No, lo vi en redes. Lo vi en redes sociales. No.
0: El Arena
1: no,
0: sin nombre.
1: Que no.
2: Corazones
1: bueno, también.
2: Rotos.
0: Maratón
2: también.
0: Del Gallo.
3: Corazones también. Rotos.
0: Sí, sí.
3: También. Te odio.
1: Algo que no han
0: Alan
1: dicho y que
0: otro pelo.
1: Yo lo vi y hasta que investigué dije, ¿cómo así? Yo no sabía. Este mes también dejó el nuevo año etíope.
0: ¿Qué?
1: Etiopía celebró el año nuevo en septiembre. Es que ellos tienen un calendario diferente al nuestro. Ellos tienen 12 meses de 30 días y tienen un último mes cortico que se llama Pagume. No sé si se pronuncia así, obviamente. Que es de 5 o 6 días. Es diferente el calendario al nuestro. Porque ellos dicen que es un cálculo distinto. Lucho debe saber sobre el nacimiento de Jesús, que van de 7 a 8 años atrás respecto al calendario occidental.
3: Sí, señor. Ellos hacen la cuenta según sus sabios.
1: Sus creencias, claro.
3: Que Jesús no nació cuando el calendario gregoriano apunta, sino que nació.
1: Ajá.
2: Unos rebeldes. Dicen.
3: Después, 8 o 7 años después, más o menos.
1: Pues sí, porque ¿saben qué año van los etíopes?
3: ¿En qué año
1: ellos
3: van,
1: celebraron Pachita? Ellos celebraron la llegada del año 2019. O sea, esta gente hasta ahora va a vivir la pandemia.
0: No,
3: 2019. No, o sea que ellos todavía no se han convertido en mejores personas.
1: No, ellos todavía no les ha tocado eso. Y si usted quiere rejuvenecer, váyase a Etiopía.
3: En Etiopía soy un imberbe muchacho, un pelado.
1: Claro, claro.
3: Tengo 33 añitos.
1: ¿Usted tiene 33 en Etiopía?
3: En Etiopía tengo 33, 32 añitos, sí. Lo que me gusta es que si hasta
1: está haciendo cuentas matemáticas.
2: El man
1: lleva
2: ahí 10 horas.
0: Yo soy 28.
2: Yo también, 27.
1: Oh. 27 años tiene Cata.
2: Claro.
1: 27.
2: Pero ¿y cómo es allá? O sea, digamos, si uno va a Etiopía y se va a volver, imprime el pasabordo del avión y le sale, no sé, 30 de septiembre de 2019.
1: Sí, uy, le toca.
0: Exacto.
1: Le toca porque es diferente. Yo estoy celebrando 41 años.
3: En Etiopía. Pelado.
1: Y ellos lo celebran, dicen que eso significa. La fiesta ellos se llama el. Obviamente no lo va a pronunciar bien, pero se escribe en Kutatatash.
0: En Kutatatash.
3: Sí, señor.
0: 2019. O sea, ellos apenas van a ver Avengers Endgame, Pacho. Ellos no saben.
1: Ellos no saben.
0: Que murió Iron Man.
1: No, y ni lo van a decir.
0: 3 millones.
3: O sea, ¿sabes? ¿Estás diciendo que ellos todavía no le ponen alcohol al tapete para entrar a la casa?
1: No, señor. Ellos no hacen nada de eso.
2: ¿Me están diciendo que no ha salido el flyer del jamming?
1: No.
3: ¿Me están diciendo que todavía están esperando a que Michael Jackson toque en el jamming?
1: Ajá, así es.
0: O sea, ellos no han visto a Egan Bernal ser campeón del Tour de France, Pacho.
1: No. Con esto le digo todo. Ellos no han visto a Rodallega Cojo siendo campeón. Ellos no han visto eso.
2: Para que opinen.
1: No han visto esto. No
3: ¿Tú
1: han visto.
3: Diciendo, tú me estás diciendo no que allá todavía no saben por qué fue que James Rodríguez no fue a Qatar.
1: Ajá, no saben.
0: Ay, sí.
1: No saben.
0: Ellos se están enterando apenas que Colombia se quedó por fuera del mundial, del siguiente mundial.
3: Hasta ahora se lo están. Ay, sí. No.
2: Uy, qué raye. Sí. Qué raye. Sí, no se imaginan que en unos pocos meses van a hacer un simulacro un fin de semana y no van a volver a salir en un año.
1: No, ellos no saben. Ellos no tienen ni idea de eso, Cata. No. O sea, no, eso sería muy loco.
3: Hay que ir a advertirles que el otro año.
2: Uy, no, ese 2020. Alguien dice en un comentario, en una publicación, es decir que en 3 años vamos a salir campeones del mundo y Messi sigue en la selección. Mi perro sigue vivo, Milei aún no es presidente, yo tengo pelo, 10 kilos menos, me voy a Etiopía.
1: Así es.
3: Son varios argumentos a favor de la gente de Etiopía.
0: Sí.
1: Muchos.
0: Que ojalá,
2: qué raro eso.
0: Que ojalá no vayan masivamente al estreno de Frozen 2. Que, uy, si es bien
3: ladrillo.
1: O sea, ustedes.

0: Nunca.
1: O sea, ¿tú ustedes me estás diciendo que en Etiopía todavía no han bailado el álbum de el de Zafaera, el de Bad Bunny?
2: No, nada.
1: Vamos porque ese álbum yo nunca lo pude bailar.
0: Para la gente en Etiopía, Messi todavía es jugador del Barça.
1: ¡Sí! ¡Ay, no! ¿Qué Lucho Díaz todavía juega en el Junior?
0: Exacto.
1: No, vayas a Etiopía todavía.
3: Pues sí. Ah,
0: es increíble. 2019 es la celebración de Etiopía.
3: Es que en Etiopía aún no han agarrado a Maduro.
0: No.
1: Nada. No han puesto a estrenar sudadera Maduro todavía.
0: No ha pasado aún.
4: No han visto a Claudia López siendo alcaldesa, vea.
0: No.
1: Ella sí.
0: No la han visto con saco de Kung Fu Panda. No la han visto. En Etiopía no la han visto todavía ellos.
4: No. Tenía muchos proyectos, pero llegó la pandemia, hermano.
3: Ella se posesionó en enero de ese año, ¿no?
1: Sí.
3: Y luego, toma tu pandemia. Ay.
4: Y gracias por venir.
1: O sea que allá no han hecho un hospital en Corferias.
4: No, nada.
1: Etiopía se ha salvado de varias.
3: Y alguien dice, debería comprar dólares.
0: Es más, creo que para la gente de Etiopía, el gallo de Radioactiva lo presentan Diego Peña, Santiago Rendón y Pacho Cardona.
3: Uy.
0: Creo.
1: Hay
0: creo.
1: Que empezar con la gente de Etiopía, entonces.
0: Creo.
4: Etiopía podría estar en el año 2012. Y estaría Pachito todavía en el gallo.
0: Oiga, perro. Ey, ¿qué le pasa? Rata
3: cierto.
0: Esta, pero sí tiene razón.
1: No, pues son datos.
0: Tiene razón.
3: Ah, digamos, pongamos 2008.
4: Exacto, es que.
0: Tiene razón. ¿Para qué? Pero sí.
4: Pues, digamos, 1999 puede estar Etiopía.
0: Rata esta.
1: Y no ha cambiado nada. No,
4: o sea,
1: a cambiar.
4: Etiopía podría no conocer los smartphones.
0: Exacto.
1: Y ahí estaría mi estaría perro Caramelo. Pachito.
0: 2019, ¿Catalina ya estaría viviendo en Medellín o no?
3: No.
0: ¿Ya había vivido?
3: No, todavía no. No, estaba viviendo en Medellín. No.
1: Medellín.
3: En Medellín.
1: No estaba viviendo. En 2019 yo quiero llorar.
3: ¿Qué estaba haciendo en
0: ¿Cuál matrimonio? ¿Cuál matrimonio?
3: ¿Cuál hogar iba ahí, papito?
1: ¿Cómo así?
3: Oiga, una vez.
0: ¿Qué matrimonio?
1: No, quiero ir a Etiopía para no cometer los errores que cometí en el pasado. A eso quiero ir.
0: ¿En qué matrimonio iba Lucho?
1: En el último.
0: ¿En el último matrimonio?
4: Ah, sí.
1: En el último.
3: El último
4: en
3: matrimonio
1: el
3: último. Feliz, así se llamaba una novela. Alejandra Borrero, Valerio Domínguez.
0: ¿En serio?
3: Soraima Torres.
1: Uy, qué nómina. No, mi último matrimonio no tenía tanta nómina.
4: O sea, tú en...
1: Si me estás escuchando, vámonos para Etiopía, nene.
4: O sea, en 2019 tú decías, vamos a vernos la tercera temporada de Casa de Papel, ahí como por parchar.
1: Claro. En 2019 yo decía, vamos a... Y no veíamos.
3: Pero sí,
1: pues era un matrimonio feliz. Era un matrimonio feliz.
3: Pero claro. ¿Y cuántos años llevaba de matrimonio? Ay, no se conocían.
0: Bueno, Cata tocó un punto. Cata lo va a hacer llorar.
1: Uno y medio.
0: Catalina se cree errada.
3: Raba.
0: Eso.
1: No, porque Rada es la teniente, rey.
0: Eso.
3: Soy los dos.
1: Catalina. ¡Carajo!
3: Soy los dos. Por
1: eso favor. Lo que hemos enseñado en esta familia.
4: Por favor.
3: Llevaba un año y medio de hogar en ese momento. ¿Eras feliz?
0: Uy, Catalina. Uy, Cata, qué pregunta.
1: Yo sí.
0: Qué buena pregunta.
1: Yo sí.
0: Él dijo yo sí.
4: Yo o sea, sí, en 2019 sí. Estabas con ella diciendo, ay no, ya empecé vos las muñecas de la mafia, cambiemos eso.
0: Y Catalina solo se ríe. Oiga,
1: en
0: Catalina.
1: 2019 estábamos haciendo la gira de Con Ánimo a Ofender, puede ser.
0: Mire,
1: ahora que me acuerdo.
0: ¿Se da cuenta?
1: Estaba poniendo en las historias que hay para bloquear en Ibagué.
4: Claro.
1: Me voy para Etiopía porque por eso fue que se me acabó el matrimonio.
0: Creo que para los de Etiopía todavía están los de Friends completos.
3: Ay, sí, Matthew sí, Perry. Horrible. Que
0: para los de Etiopía todavía.
1: Ay, horrible porque ese sí me pareció doloroso.
3: Uy, ese fue terrible.
0: Sí.
1: Muy
0: terrible.
1: Brusco de tu parte.
4: No les digan que el Papa Francisco se les va a ir.
1: ¿En 2019 los Fufas estaban completos?
3: Sí,
0: claro, claro que sí.
3: Este, ¿cómo llama?
4: ¿Stereo Picnic?
3: No, el que se muriste. Ah.
0: Taylor Hawkins.
1: Don
3: Taylor. Stereo Picnic.
1: Es que Cata dijo este.
3: Más desconectados.
1: Stereo
4: Picnic.
3: Es que iba a decir este muchacho, pero no me salía la palabra. Fue para el Stereo Picnic después de pandemia, ¿no? Que duraron dos años. Claro. Sin Stereo Picnic. Sí.
1: Hay que hablar con Taylor entonces.
0: Para ellos, Foo Fighters todavía está completa la banda y Dave Grohl todavía está en familia.
4: Dígale a Dave Grohl, no vayan.
0: Dave Grohl le está diciendo, venga, voy a dar una charla de matrimonio.
3: Dave Grohl salió con la esposa en la alfombra roja de los VMAs el fin de semana.
0: ¿Ah, sí?
3: Salió la esposa.
1: Y con Hillary Clinton.
0: Bueno, hey, pero Lucho, por favor.
3: Un poco sí. O sea, de verdad, mamita, sácale esos millones y vete, que además es una vieja espectacular.
1: Amiga, date cuenta.
3: Sí, amiga.
0: No, pero tampoco, Catalina.
3: Y el otro allá farmeando niños.
1: Y el otro allá farmeando pelvis.
0: Farmeando cría.
3: Ya. Sí, ¿no? Es que la Hillary, de verdad.
0: Hillary. Oiga, pero es muy curioso todo lo que los etíopes no han vivido. O sea, celebrando su año 2019 y hay muchas cosas que en serio ellos no.
3: Sí, en 2019 no Bocinha todavía es pobre y es feliz, según él.
0: Sí,
1: en 2019,
0: sí.
1: Bocinha era más feliz cambiando un bombillo que atapando.
4: Sí, sí. Ah, sí, verdad.
0: Y no han visto peleas de humanoides. Ellos no han visto peleas de humanoides.
3: No, ni viviéndolos ahí,
1: perrea. En Etiopía. Los robots todavía no perrean, es verdad.
3: Sí, es verdad. Es verdad. Es verdad.
4: Para ellos, todavía Pipe Bueno es un padre ejemplar.
0: Y este productor, sí. Este productor.
1: Para ellos, el desayuno de Pipe Bueno todavía es arepa con café.
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es oficial. Con Deftones e Infinite Source arranca la primera mitad del Rock 20 de Radioactiva. Esa es la posición número 20 del conteo de rock más importante de Colombia, que ustedes siempre escuchan todos los sábados de 12 a 2 de la tarde. Después de Lo Menos Peor del Gallo, resumen del programa de la mañana de Radioactiva, que escuchan entre semana. Y antes de La Cúpula, el programa que escuchamos en compañía de Cheche, Camilo Vargas desde la ciudad de Medellín, quien les presenta 3 horas de música en español de 2 a 5 de la tarde todos los sábados. Yo soy Catalina Bernal con ustedes. Y Deftones baja 2 posiciones, ya quedó en la colita de este conteo. Ustedes siempre pueden seguir, encontrar y votar en www.radioactiva.com. ¿Será que sale la próxima semana? Bueno, ya veremos. Antes de continuar con este conteo, para hacer ese recorrido hasta la número 1, tenemos que hablar de las noticias de la semana, y una de ellas, la más importante, tiene que ver con Metallica y el inicio de su residencia en Las Vegas. Empezaron el 1 de octubre, jueves, el pasado jueves. Su residencia se llama Life Burns Faster, algo como la vida pasa muy rápido, en la esfera de Las Vegas, un escenario ultra tecnológico que está llevando la música en vivo a otro nivel. Metallica además se convierte en la primera banda de metal en presentarse, o de todo, pues sí, como de ese gremio del metal, en presentarse en este escenario. La primera noche tuvo un set de 16 canciones. Hablamos con Jorge Oyente y parte de la comunidad fanática de Metallica en Colombia, quien estuvo la primera noche, iba para la segunda ayer viernes y nos contó detalles impresionantes de esta primera noche de la residencia de Metallica. Todo esto lo pueden ver en nuestras redes sociales. Arrancaron con Battery la primera noche y terminaron con Master of Puppets. Además, incluyeron Creeping Death, Sad But True, Nothing Else Matters y además And Justice for All. Es un tema que además la banda no tocaba en vivo desde hace 12 años. Pero esta experiencia de la residencia de Metallica va mucho más allá del concierto. Instalaron Life Burns Faster Experience, que es una tienda, un pop-up para fans. Tienen además el Black Box Fridays con memorabilia, exhibiciones y actividades especiales. Lanzaron junto a la Cruz Roja la campaña Bleeding Me, con un centro de donación de sangre con tema de Metallica. Y además, esto estará también funcionando hasta el 19 de marzo de 2027, época en la que termina la residencia de la banda. Van a ser 24 conciertos, se extiende hasta el 13 de marzo y pues tiene fechas en octubre, en noviembre, enero y febrero. Pues Metallica ha sido noticia esta semana porque a lo que llevaron su show en vivo es otro nivel. Vamos a calentar motores del Rock 20 con Metallica. Toda la información de la residencia de Las Vegas, en Las Vegas de la banda, en radioactivo.com. Aquí una de las que ya se tocaron, Sad But True. Y ya venimos a seguir recorriendo el Rock 20 de Radioactiva.

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0: al aire en Radioactivo, el Rock 20. Les saludo si está en Bogotá o en Medellín, escuchándonos en el FM o en cualquier parte de Colombia o el mundo a través de radioactiva.com, a través de la aplicación gratuita de Radioactiva. También conectamos con muchos y muchas de ustedes alrededor de este país y del mundo entero. Escuchábamos entonces en la posición número 18, Never Enough de Turnstile, subiendo 2 posiciones. Y bajando 3, teníamos a Ghost con Umbra y se ubicaba esta agrupación en el puesto 19. Avancemos al puesto 15. Cae Doctor Crápula con Infinito Paralelo, escalando, subiendo 2 posiciones. Antes tendremos a los Foo Fighters con Your Favorite Toy, que además acompañaron otra vez a AC/DC este fin de semana en un show como pues encargados de hacer el show de apertura por segunda vez. Así que Dave Grohl está viviendo su sueño 2 veces. Bajan 5 posiciones los Foo Fighters, quedan en el 16. El puesto 17, bajando también 5 lugares, La Noche de Ayer de No Te Va a Gustar, se suma al contador rock más importante de Colombia. Este es el Rock 20.
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conocemos mejor como Cheche, desde la ciudad de Medellín, y de 5 a 8 de la noche estará Gabriela Barbosa con ustedes. Gabs, nuestra querida Gabs del equipo de Radioactiva, acompañando el resto de su tarde de sábado. Luego, pues la música seguirá con ustedes el resto de la noche y la madrugada, y mañana muy a las 8 de la mañana, Domingos de Resurrección. Avanzamos, puesto número 12 para Don Teto, nos presentan Madrid, suben dos posiciones. Muse con Be With You baja 4 lugares. Ya Matt Bellamy explicó cómo fue esto del cambio de nombre de la banda en redes sociales, porque el arroba Muse se lo quedó Meta, la empresa de Mark Zuckerberg, porque así se llama su nueva inteligencia artificial. Y él contó en una entrevista en iHeartRadio que Mark Zuckerberg lo buscó desde principio de año, le explicó y como que le hizo todo el lobby, la conversación, para que esto no fuera tan abrupto. Y Muse o Matt Bellamy le dijo, ok, tú utilizas el arroba Muse, pero nosotros con Muse, solo el Muse, vamos a seguir haciendo conciertos, vendiendo discos, vendiendo merchandising y demás. Ahora los encontramos como arroba Muse The Band, la banda. Y antes escucharemos a Los Revés, agrupación colombiana, bajan 4 lugares con esta canción que se llama Monstruo. Al aire, el Rock 20 de Radioactiva.

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conocer la número 11 del Rock 20 que completa esta primera mitad del conteo de rock más importante de Colombia. Voy con un dato curioso porque encontré en los archivos del rock una investigación que se hizo en el año 2015. Resulta que el investigador Jacob Jolie es un neurocientífico, es psicólogo experimental neerlandés y él estudia cómo el cerebro procesa la percepción y las emociones. Pues en 2015 él analizó qué características musicales podían generar mayor sensación de felicidad y encontró que las canciones más estimulantes suelen estar entre los 100 y los 150 BPM, es decir, pulsaciones por minuto, a una medida que indica la velocidad o el tiempo de... Esta es la medida que indica la velocidad o el tiempo de una canción. Bajo estos criterios, la canción más feliz, o sea, que podría liderar ese listado, se llama Eye of the Tiger de Survivor y la destacó dentro de las canciones del rock clásico. Tiene unos 109 beats por minuto, es decir, 109 pulsaciones por minuto, además de un riff repetitivo y una estructura predecible que, según su investigación, favorecen esa sensación de energía y recompensa y felicidad. Esta canción pues fue compuesta para Rocky 3, película, y terminó convirtiéndose en uno de los grandes himnos motivacionales del rock. Por eso, en la investigación de Jacob Jolie, esta canción es la más feliz de todas. Está bajo de ánimo, ponga esta canción, subimos la energía y ya venimos a conocer la número.

0: Entonces, ya lo saben, esta es posiblemente la canción más feliz científicamente comprobada que usted puede escuchar para que le suba la energía del ánimo. Este es el Rock 20 y nos acercamos a cerrar la primera mitad del conteo de rock más importante de Colombia, que usted siempre puede encontrar en radioactivo.com y ver por ahí un resumen minutos después del programa a través de redes sociales. Pues tenemos un nuevo disco de Tame Impala, se llama Dead Beat, y esta canción es el segundo sencillo. Hace parte de las canciones que suenan en la reciente película de Spider-Man. Esto se llama Loser y sí que me hace acordar por ahí del sonido del Currents, de un disco que se publicó en el 2015 cuando vino Tame Impala la primera vez en Stereo Picnic. Un poco por ahí, estaré yo muy desubicada. Ahí me cuentan a través de redes y a través de WhatsApp. 11, la casilla número 11 para Tame Impala con Loser, subiendo 8 posiciones. Uno de los grandes movimientos hoy en el Rock 20.
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Este es el conteo de rock más importante de Colombia, el Rock 20 de Radioactiva, que acaba de iniciar su segunda mitad, abriendo esta segunda parte del Rock 20. Teníamos a Royal Blood con 10 Over 10, hace parte de la música reciente de este dúo que ya nos ha visitado en Colombia. Bajaron dos lugares y es lo que acabamos de oír. En este conteo que usted siempre puede seguir, votar en www.radioactiva.com. Así que un saludo si usted acaba de llegar. Tenemos una hora más para seguir recorriendo las 20, o bueno, ya las 9 canciones que nos quedan del Rock 20 de Radioactiva. Yo soy Catalina Bernal, con ustedes hasta las 2 de la tarde. En ese momento, como siempre, tendremos a Cheche, a Camilo Vargas desde la ciudad de Medellín, presentándoles 3 horas de música en español, en La Cúpula, como siempre. Si se conecta en el FM en Bogotá o en Medellín, anda por ahí en un trancón, se está movilizando en su carro, moto, bicicleta, transporte público, está caminando o simplemente está existiendo también en otras ciudades, pueblos, corregimientos y veredas de Colombia o en otros países del mundo, a través de radioactiva.com, a través de la aplicación de Radioactiva. Cualquiera que sea el medio y hasta donde esté llegando esta señal, le mando un abrazo y gracias por estar ahí, recorriendo junto a mí las 20 canciones más importantes de Radioactiva. Teníamos a Deftones, a Ghost, Turnstile, No Te Va a Gustar, Foo Fighters, Doctor Crápula, Los Revés, Muse, Don Teto y Tame Impala en la primera parte del Rock 20, así que queda todavía mucho por descubrir en esta segunda, que arranca con Royal Blood. Pero como siempre es costumbre, tenemos que hablar de noticias, novedades, todo lo que pasa durante la semana en el mundo de la música. Y pues arrancó Rocktubre con Radioactiva y tenemos Rock al Parque, tenemos concierto de Fabulosos Cadillacs, tenemos concierto de Iron Maiden. Y esto será el próximo fin de semana. Va a ocurrir de todo. Lo mejor es que tuve la oportunidad de representar a esta linda audiencia en una entrevista exclusiva para Radioactiva con Bruce Dickinson, vocalista de Iron Maiden, quien nos atendió, nos habló de sus conciertos anteriores de Colombia, nos mostró todo el amor que tiene por esta tierra. Se mostraba más muy emocionado acerca de este concierto que vienen a presentar el próximo fin de semana en Bogotá. Muy especial además porque celebran 5 décadas de carrera. Y nos contó además un montón de proyectos que tiene Bruce Dickinson en mente para los próximos 2 años en los que estará de gira y demás. Esa gira se llama Run for Your Lives World Tour. Y por ahí vamos a recorrer sus primeros 9 discos y presenta una nueva producción escénica. Así que, ojo ahí, ojo ahí. Si usted se quiere enterar de todo lo que nos contó Bruce Dickinson, pásese por nuestro canal de YouTube en arroba Radioactiva Colombia, donde también es nuestro canal de streaming y demás. Ahí encuentra la entrevista. Le hice una pregunta que ustedes me dijeron que le hiciera. No, eso está muy lindo. Y ya hay que ir calentando motores para lo que viene el próximo 11 de Rocktubre de 2026 en el Vive Claro en Bogotá. La gira de 50 años de carrera de Iron Maiden llega a la capital y la vivimos con Radioactiva. Ella continúa con todo el rock más importante de Colombia, el Rock 20.

Acabamos de escuchar una banda nacional llamada Apolo 7. Nos presentaron Todo Me Habla de Ti. En el Rock 20 de Radioactiva, hoy son octavos y suben 7 posiciones. Otro de los grandes movimientos para este fin de semana, así como lo hizo Tame Impala en la hora anterior con Loser, quienes subieron para este... Bueno, quien subió, Kevin Parker, este fin de semana 8 lugares. Bueno, Apolo 7 subió 7 lugares. Y antes, los Rolling Stones, con In The Stars, bajando 2 lugares, se ubicaban en la posición número 9 del conteo de rock más importante de Colombia, que usted ya sabe que lo encuentra siempre disponible en www.radioactivo.com. A las 2 de la tarde, La Cúpula, canciones en español hasta las 5 de la tarde. En ese momento llegará Gabriela Barbosa, quien conocemos como Gaps, del equipo de Radioactivo, hasta las 8 de la noche con ustedes. Ahí les acompaña la música el resto de la noche y madrugada, y mañana no se pierda los Domingos de Resurrección en Radioactivo para acompañar lo que sea que haga este fin de semana. Bueno, entonces, para seguir adelante, tenemos que conocer la posición número 5 y también sube 8 posiciones. Otro de los grandes movimientos de este conteo por cuenta de La Pestilencia, y es Mi Calma, una canción que hace parte de Buen Provecho, el ahora sí último disco de La Pestilencia, quienes se despiden de los escenarios y de los estudios el próximo 28 de noviembre. Estaremos con Radioactiva. Puesto número 6 para U2 con Street of Dreams, quienes además se aliaron con Thurman Records, la marca, tienda y fábrica de discos de Jack White, para traer en formato vinilo su nuevo disco, el nuevo disco de U2, que además se dice que ya están en ensayos de la que será su gira de estadios en 2027. Bajan 2 lugares entonces, son 6. Y a continuación, en el puesto número 7, otro de los conciertos que tendremos en la primera semana de diciembre será el de The Strokes. Vienen ya no en el marco de un festival, sino vienen solos. Y ahí estaremos viendo todo lo que tiene que ver con Reality Awaits, el más reciente disco de la banda, del que hace parte Going Shopping, esta canción que baja un lugar. Y hoy es 7ª en el Rock 20.

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Un saludo para Felipe Arbeláez, quien a esta hora de la tarde ya de sábado, a través del 305-34-0776, nuestro WhatsApp, dice que está en conexión con el Rock 20 en Bogotá. Y que cómo es la cosa con la entrevista de Bruce Dickinson, que dónde la encuentra. La entrevista que le hicimos esta semana, Bruce Dickinson de Iron Maiden, está disponible en @radioactivacolombia, nuestro canal de YouTube. Si no está suscrito, le aconsejo que se sume a nuestro canal. Active la campanita para que le lleguen las notificaciones cuando tenemos contenidos como, por ejemplo, una entrevista con Bruce Dickinson de Iron Maiden, que ya llega la próxima semana, el próximo fin de semana a Bogotá. Se va a encontrar ahí un montón de contenidos con invitados y además siempre nuestra señal de streaming en diversos programas de Radio Activo. Ya es momento de empezar a hacer cuentas para ver quién se queda con el puesto número uno. Y lo que anunciaré a continuación ya le va a dar claridad, porque tenemos un cambio importante en este top 5 del Rock 20. El puesto número 2, después de reinar varias semanas, si no estoy mal, como 8 semanas, Who Will You Follow de Evanescence. Bajan una posición, entrega la corona Amy Lee, y ya uno hace cuentas. En el puesto número 3 tenemos a los Fontaines DC con Marianne. Suben dos lugares. El 16 de octubre lanzan su nuevo disco. Ya presentaron otra canción más. ¿Dónde la encuentran? Siempre en radioactiva.com. Andan anunciando por ahí fechas de este lado del mundo. Ya veremos si Fontaines DC viene a ponerse al día con la fecha que quedó pendiente del año pasado, en el marco del festival Stereo Picnic. Y en el cuarto lugar, una de mis favoritas de este conteo, porque si hay alguien que sabe revelar lo que ha vivido a través de canciones, es Matt Schultz de Cage the Elephant. Así como lo hizo en el disco de la banda de 2024, ese que se llamó Neon Peel, ese disco, la banda duró 5 años sin publicar música, pasaron un montón de cosas en la vida de Matt Schultz. Y en ese disco, el anterior de la banda, lo contó todo. Esta canción que escucharemos a continuación baja a un lugar y cuenta una vivencia también de Matt Schultz, un momento coyuntural de difíciles situaciones. Así que vale la pena usar en internet y traducir a ver qué nos dice Matt Schultz de Cage the Elephant en Beaches in Tennessee. Todavía no nos ha dicho si hay nuevo disco y demás, pero esta canción es de mis favoritas. La cuarta del Rock 20. Ya venimos a conocer la primera posición del conteo de rock más importante de Colombia, al aire en Radioactiva.

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Ya nos acercamos a la número uno y tenemos nueva número uno en el Rock 20. Yo pensé que esto no iba a pasar. Pero antes de llegar ahí, tenemos noticias que tienen que ver con otro concierto que se sumó esta semana a la agenda de conciertos de Radioactivo para el 2027. Ya estamos allá mentalmente. Pues tiene que ver con Placebo, porque además ya iniciaron la gira que celebra 30 años de carrera y estrenaron en vivo una nueva canción llamada Helen Keller. Su nueva canción recupera una melodía de H.K. Farewell, un instrumental oculto asociado a su álbum debut homónimo, es decir, se llama como la banda, Placebo, de 1996. Esa gira está enfocada principalmente en sus dos primeros discos, ese de nombre Placebo y Without You, I'm Nothing, de 1998. Y también ha permitido recuperar canciones que llevaban años fuera de sus conciertos. Ellos van a recorrer Europa, van a recorrer Reino Unido y van a llegar a Bogotá el 11 de marzo de 2027 al Movistar Arena. O bueno, a la arena que ya para ese momento tendrá otro nombre, para celebrar 3 décadas de carrera conectando con sus seguidores alrededor del mundo. Desde los 90 al 2026 estaremos ahí celebrando todos esos años con Placebo. Su nueva canción, Helen Keller, está aquí en el Rock 20 y ya venimos a conocer la número uno del conteo de rock más importante de Colombia.

0: Helen Keller, la nueva canción de Placebo al aire en el Rock 20, y la veremos seguramente el próximo año en la gira que celebra 30 años de carrera de Placebo. Pues por supuesto, en este conteo tuvimos novedades musicales, noticias, entrevista con Bruce Dickinson en nuestro canal de YouTube, arroba Radioactiva Colombia. Tuvimos un repaso por lo que ha sido esos primeros días de la residencia de Metallica en Las Vegas. Bueno, siempre la invitación es para que los sábados nos encontremos a las 12 del día para recorrer no solo las 20 canciones más importantes de Radioactiva, sino lo más importante de la semana. Gracias por estar ahí, al otro lado de la radio, en el celular, en el computador, en el televisor, donde sea que nos escuche, ya sea en Bogotá o en Medellín o cualquier parte de Colombia o del mundo. Yo soy Catalina Bernal, con ustedes al aire nuevamente el próximo lunes, muy a las 6 de la mañana en el Gallo de Radioactiva, en otra semana más de Rocktubre, que finaliza la próxima semana con Rock al Parque y el concierto de Iron Maiden. Así que pendientes esta semana y el fin de semana próximo con Radioactiva. Ya, revelemos de una vez cuál es la número uno, no sin antes recordarles que a las 2 de la tarde ustedes estarán escuchando La Cúpula, el programa de música en español, junto a Cheche, Camilo Vargas desde la ciudad de Medellín, quien siempre las acompaña durante esas 3 horas siguientes del Rock 20. Eso será en el FM y en nuestros canales digitales. Ahora sí, dicho esto, y después de pisarle los talones a Emily varias semanas, la número uno del Rock 20 le corresponde a una agrupación nacional que para esta canción se acompaña y suma la increíble voz y el increíble talento de la artista mexicana René. Pues sí, es The Mills, hoy reinando en el Rock 20. En minutos se encontrarán ustedes el resumen de este programa en nuestras redes sociales. Esta canción se llama Sigo Buscando, que nos habla un poco de esa ansiedad en la adultez que uno creía que se iba a acabar, pero sigue ahí. Es un poco lo que nos plantea The Mills en esta canción. La nueva número uno del Rock 20 de Radioactiva. Buena tarde de sábado. Ya viene La Cúpula.
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semanal, todos los sábados a las 2 de la tarde, donde tenemos canciones para cantar, para bailar y claro, para viajar en el tiempo, para transportarnos a aquellas épocas donde éramos jóvenes y bellos. Bueno, algunos todavía son jóvenes y bellos. Pero la idea es esa, disfrutar de estas canciones que tenemos para ustedes. Además, porque también las pueden sugerir a través de nuestro WhatsApp, el 305-3407-76. Yo soy Camilo Vargas, el Chechelo. Saludos de la ciudad de Medellín, donde sonamos a través de los 102.3 FM. El abrazo va para toda la people en Bogotá, donde nos escuchan a través de los 97.9. El arranque con los fabulosos Cadillacs, Carnaval toda la vida. Una canción que tiene la capacidad de convertir la nostalgia en celebración. Y eso que es solo el comienzo. Aquí estaremos hasta las 5 de la tarde. Ya viene por ahí desde Chile la banda Los Prisioneros. Vamos a escuchar Sexo. Y antes, desde Colombia para el mundo, más exactamente desde esta ciudad, desde Medallo, escuchemos a Bajo Tierra con El Pobre. Bienvenidos a la cúpula de Radioactiva.

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Acabamos de escuchar a la banda Piel Camaleón la canción Jaguar y Tide. Demasiado buena esa canción, ¿cierto que sí? ¿Ustedes qué opinan? ¿Qué canciones quieren escuchar? 300-534-0776. Continuemos con el recorrido y sigamos con Medellín y también con Bogotá. Vamos a escuchar a Los Alcolíricos con una canción muy divertida que se llama Tararea. Y vamos a escuchar a Diamante Eléctrico con Suéltame Bogotá. Dos generaciones distintas, dos maneras diferentes de hacer música. Y claro, suenan aquí.

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Flor Rodríguez, los escuchamos con La Milonga del Marinero y El Capitán, una de esas canciones infaltables porque pues, se convirtió en un himno de rock en español. Buena canción de los Rodríguez. Ahora sigamos viajando, vamos a escuchar la sonora de Bruno Alberto. Así se llama esta banda con la canción Tú Tienes Que Entregármelo. Y esperen a los Enanitos Verdes con Igual Que Ayer. Argentina hace presencia por partida doble en este bloque de La Cúpula.

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No Way José, los Ilia Curiaque de Valderrama, cerrando un bloque que acaba de pasar por sonidos muy diferentes del rock latinoamericano. Vamos a continuar y nos vamos para México porque suena Café Tacuba con la canción Ingrata. Y después volvemos a nuestro país. Vamos a escuchar A la Derecha con la canción Ruido. Dos canciones con personalidad propia para cerrar esta primera hora de La Cúpula. Así que sigan en sintonía y no se muevan de Radio Activo.

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Comenzamos la segunda hora de La Cúpula y lo hacemos con uno de esos clásicos que ya son parte de la memoria colectiva del rock en español. Fito Páez y Mariposa Technicolor. Ahora cambiemos de generación y de sonido. Vamos a tener a los Aterciopelados con Maligno y esperen a Robbie Draco Rosa con Penélope. Esta es La Cúpula recorriendo esa enorme historia del rock que se canta en nuestro idioma. Por aquí, por Radioactiva.

y Flaca, una canción que todos conocemos, no necesita ser presentada, porque de verdad que ya quedó en nuestra memoria. Vamos a cambiar la energía completamente. Vamos a escuchar a Panda con Disculpa los malos pensamientos. Y quedémonos en México. Ya viene Molotov. Dos canciones que muestran otra cara del rock en español. Más directa, más irreverente y con mucha actitud. Suena Panda en la cúpula de Radioactiva.

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0: Acabamos de escuchar a las 1280 almas con Chica Feral y seguimos con una combinación que nos lleva de Colombia hacia Uruguay y volveremos a México. Sí, primero el cuarteto de Nos con Yendo a la Casa de Damián y ya viene Caifanes con Aquí No Es Así. Canciones que cuentan historias a través del rock. Y claro, que suenan aquí en la cúpula de Radioactiva.
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El último de la fila nos acaba de dejar como un burro amarrado en la puerta del baile. Una canción que sigue sonando con esa mezcla tan particular de poesía y rock desde España. Y ahora regresemos a Colombia, escuchemos a Don Teto y esto que se llama ¿Dónde estarás? Ya viene la unión con Vivir al Este del Edén. Esta es La Cúpula de Radioactiva.

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comenzamos la tercera hora de La Cúpula. Era la banda No Te Va a Gustar y la canción Pégame Más Fuerte. Uruguay abre este bloque y ahora vamos a sonar una canción que tiene una colaboración que cruza generaciones y sonidos. Animal, junto a Juanes. La canción Solo por Ser Indios. Ya viene Carolina Durante con Famoso en Tres Calles, aquí en La Cúpula de Radioactiva.

Buena colaboración de Los Auténticos Decadentes con el señor Rubén Albarrán. La canción Loco. En esta tercera hora de La Cúpula, que no baja la intensidad. Ya viene por ahí El Mató a un Policía Motorizado con tantas cosas buenas. Y antes, Babasónicos suenan con Carismático. Argentina vuelve a tomar protagonismo, pero con dos sonidos completamente diferentes. Aquí, en La Cúpula.

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Sonaba Miguel Mateos y la canción Es tan fácil romper un corazón, un clásico que demuestra que algunas canciones simplemente se quedan. Y ahora vamos a dar otro giro con Mano Negra y La Vida. Y esperen a Zoé con Nada. Francia, México y Latinoamérica cruzándose en una misma frecuencia. En los 97.9 FM Bogotá, 102.3 FM en Medellín y también en www.

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Estamos llegando al final de la cúpula. Era Allison, la canción Memorama. Y pues en este último bloque, ¿qué tal si nos vamos con Armenia? Aguanta escuchar, es mucho pedir. También me pidieron una canción de Arde Bogotá que se llama Flores de Venganza. La vamos a escuchar. Y para cerrar, una banda mexicana que viene con toda la energía. División Minúscula y la canción Sismo. Suban el volumen, que todavía queda rock. Y prepárense porque ya viene Super Gaps con más canciones de fin de semana. Esta es Radioactiva, el planeta rock. Sigan disfrutando de la vida, escuchando Radioactiva. ¡Chao, chao!

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Energy Blue Monday, les damos la bienvenida a este espacio, ya siendo hoy sábado 3 de octubre, ya pasaron 3 días de este 10º mes del año y nos vamos preparando de una vez, calentando para todo lo que se nos viene el siguiente fin de semana. Mi nombre es Gaps y los voy a estar acompañando hasta las 8 de la noche, acá poniéndolos en mood fin de semana, haciéndoles compañía mientras salen de su trabajo, mientras se alistan para irse de fiesta o mientras se alista también para meterse bajo las cobijas, en lo que sea que usted esté haciendo en este momento. ¿Y qué le parece si de una vez iniciamos esta hora con sonidos colombianos? Nos vamos a ir con una banda que nos acompañó en el cierre de la Maratón del Gallo 2026. A todas estas, muchas gracias a quienes asistieron y a quienes nos ayudaron a cumplir la meta. Gracias a ustedes por esa bonita causa que logramos hacer en el costurero de Pereira. Así que de una vez nos vamos con Los Revés, que llegan a Radioactiva con Monstruo.

Escuchábamos a Royal Blood con I Only Lie When I Love You al aire en Radio Activa. Y yo no sé si ustedes estuvieron pendientes a lo que pasó en el Rock 20 el día de hoy, porque hoy se dio un vuelto. Hoy desbancaron a la número uno, la que estaba por ahí en el top uno hace semanas, era Amy Lee con Evanescence y Who Will You Follow. Y resulta que esta semana la desbancó una agrupación colombiana que tenemos obviamente en Radioactiva, que ustedes conocen muy bien, que incluso conocen muy bien a su vocalista también, para todos los que son fans del fútbol, ya luego me entenderán. Porque sí, señores, la agrupación The Mills, en colaboración con la artista René Mexicana, desbancaron a Evanescence y se posicionan en la casilla número uno del Rock 20 de Radioactiva. Si ustedes se perdieron de algo, recuerden que Cata Bernal les deja un resumen a través de nuestras redes, arroba Radioactiva, tanto en Instagram como en TikTok, contándole cuál es el top 5 de ese Rock 20. Y recuerden que toda la semana ustedes lo tienen disponible a través de www.radioactiva.com, donde pueden elegir esas canciones, las más votadas en el conteo de rock más importante de Colombia. Así que de una vez nos vamos con The Mills, que llega a su planeta rock con Sigo Buscando.

Eran los Red Hot Chili Peppers con Scar Tissue al aire en Radioactiva en ese planeta rock. ¿Y cuántos de ustedes ya están preparados, ya están listos, ya calentaron, ya movieron esa rodilla para lo que se nos viene este fin de semana? Porque qué fin de semana tan cargado. Para quienes están en la ciudad de Medellín, tenemos Festival Altavoz con un montón de agrupaciones que disfrutar. Y también para quienes están en Bogotá, tenemos tres eventos. Uno de los más grandes son los 30 años de Rock al Parque, del 10 al 12 de octubre. El día 11, o sea, en la mitad, justo en la mitad de Rock al Parque, tenemos la fecha de Iron Maiden, que si ustedes se perdieron algo de lo que sucedió y pasó en la entrevista que tuvo nuestra bellísima Cata Bernal con Bruce Dickinson, recuerden que lo pueden revivir a través de nuestro canal de YouTube, arroba Radioactiva Colombia. Ahí está, para que vean absolutamente todo lo que nos contó Bruce Dickinson y que ya estamos prontos a verlos. Ya quedan tan solo, ¿qué? Ocho días para verlos el próximo domingo. Estaremos en el Vive Claro disfrutando de Iron Maiden y también para el mundo geek, para los seguidores del anime, de los videojuegos, de las series, del cine, de la televisión, de absolutamente todo. También llega el SOFA, que inicia este jueves 8 de octubre e irá también hasta el lunes festivo 12 para que usted se programe en Corferias. No, mejor dicho, lo que tenemos son eventos este fin de semana. No vamos a descansar, no vamos a parar, pero obviamente Radioactiva siempre está presente en absolutamente todo. Y si usted no puede ir, igual le llevamos el cubrimiento a través de nuestras redes sociales, arroba Radioactiva, Instagram y TikTok. Y algo que pasó esta semana es que Rock al Parque, por la celebración de sus 30 años, va a dar un monumento al rock, se llama La Rockera, y va a estar presente en el Parque Simón Bolívar, e hicieron la entrega de este monumento acompañados de Dilson, el vocalista de La Pestilencia, quien llega a esta hora al planeta rock con Es Mi Calma.

Esta tarde los Fontaine DC llegaron con Starbuster, que hace parte de ese álbum, El Romance. Y ya están próximos a sacar su quinto álbum discográfico, que tiene por nombre Dopamine Chamber. Llegará el próximo 16 de octubre para que ustedes estén pendientes. Ya aquí tenemos sonando Marianne, también se estrenó Tongue. Si usted no lo ha escuchado, vaya y hágalo y me deja sus comentarios. Y otro que andan también estrenando álbum, haciendo gira y de todo, es Evanescence, que llegan a Radioactiva con Who Will You Follow.

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con The Clash y Train in Vain iniciamos esta segunda hora de hoy, ya siendo sábado 3 de octubre. Mi nombre es Gaps. Para quienes hasta ahora se conecten, apúntese, abróchese el cinturón y súbale el volumen al radio, porque llega la hora de los clásicos, ya como es de costumbre. En esta hora estaremos trayendo a The Doors, también a David Bowie, a los Guns N' Roses, también a AC/DC. Pero qué tal si nos vamos de una vez con algo que nos despierte, que nos salga a saltar, foguear, cantar, vibrar al ritmo del punk que traen The Ramones con Blitzkrieg Pop.

0: Escuchábamos a AC/DC con Highway to Hell al aire en este Planeta Rock. Y justamente esta semana que acaba de pasar, Foo Fighters volvió a cumplir uno de sus sueños, que era telonear a AC/DC. Ellos ya habían anunciado una fecha, pero justamente esta semana en Nueva York lo volvieron a hacer. Así que felicidades para Dave Grohl y toda su agrupación que lograron cumplir este sueño, y no solamente una, sino dos veces. Y ahora nos vamos a ir con un clásico de clásicos, el señor David Bowie. Vea, yo no sé si pocos de ustedes o muchos sabían que Radioactiva es la única emisora rock de Colombia que tiene el saludo de David Bowie. Vea, escuchen esta belleza porque llega con Modern Love.
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Los Pixies con Where Is My Mind, tema que usamos, si no me equivoco, el año pasado para recordar nuestro querido In Memoriam en el Jingle Bell Rock. Y vea, este año el Jingle Bell Rock nada más y nada menos está cumpliendo 25 años, así que todos ustedes estén pendientes al superanuncio que les vamos a traer más adelante, unas semanas después, para que estén atentos de cómo vamos a llevar a cabo esta celebración de los 25 años del Jingle Bell Rock. Así que yo veré y voy a abrir la línea WhatsApp 305-34-0776 para que de una vez me dejen ahí qué bandas, qué agrupaciones les gustaría ver en este Jingle Bell Rock 2026. Ahí los estaremos leyendo, escuchando y, por qué no, tomando algunas de esas recomendaciones. Mientras ustedes me van dejando sus mensajes, nos vamos a ir con The Doors, que aterriza en Radioactiva.

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Con Eurythmics y Sweet Dream seguimos acompañándolos y ya vamos dando cierre hasta segunda hora. Recuerde que yo voy a estar acompañándolo a usted hasta las 8 de la noche para que se quede aquí en compañía de Radioactiva el Planeta Rock. Y mañana domingo, prenda el radio temprano a las 8 de la mañana, enciéndalo, abra la aplicación, abra la página web, porque llegan los domingos de Resurrección Recargados con Pacho Cardona, con Montoya y con Camilo Ramírez. Si usted dice, y Tato Cepeda, ¿dónde carajos está? Pues imagínese que se alzó la falda y se fue de Paticaliente para Europa, por allá anda de vacaciones, así que mañana no estará. Pero esperemos que pronto regrese y que regrese sano y salvo, porque con las locuras que él hace, quién sabe cómo vaya a regresar de ese viaje. Pero por aquí lo estaremos esperando. Y de una vez, para cerrar esta hora, nos vamos a ir con Simple Minds, que llega con Don't You Forget About Me a Radioactiva.

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